estás? Espero muy bien, muy de relax, ¿eh? Olvídate de las preocupaciones, es muy fácil decirlo, pero yo te animo a que tengas un ratito para ti, para estar a gusto, para no pensar demasiado y para disfrutar, por ejemplo, de esta propuesta de Luke Ray DM con La Morocha.

0: Ay, qué buenos recuerdos me trae Antonio Carmona con este Vengo, vengo, venenoso. Ay, ese toque juguetón a estas horas, qué bien nos sienta. Y lo continuamos con Rosario. Y te lo digo todo y no te digo nada.
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Los que se quieren también se pelean y luego se reconcilian. Es la bronca de Raúl y Marta Santos, sonido hecho en Andalucía como nos gusta. Vamos con el amor en su justa medida y en equilibrio, que es lo que nos canta Pastora Soler en Demasiado Amor.

RVFV con David Bisbal, rueda que rueda, y yo voy a aprovechar para mandaros un cariñosísimo saludo a los amigos que vais en el taxi, en el autobús, en el camión, trabajando a estas horas. También te voy a regalar algo dulce en la voz de Vico, y es un tiramisú.

Ser libre es una sensación tan maravillosa que a veces ser libre no es hacer todo lo que te dé la gana. Es tener la libertad de ser tú y que no te importe lo que piensen los demás. Libre con Julia Medina y ahora La Plazuela desde Granada con esta canción que sé que te gusta. Si lo callo, muero.

Cuerpo tumbado, muchos amigos estáis escuchándonos precisamente pues tumbados en la camita con los cascos puestos. Beyoncé y Maluma llegan a Canal Fiesta con estos ritmos exóticos que te ponen en movimiento que estés en la camita, ¿eh? Bueno, todo se parece a ti cuando no hago más que pensarte. Es Diego Martín dentro de Puntos Suspensivos.

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0: Carmen Benítez en Canal Fiesta.
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1: Antonio Orozco será el pregonero del Carnaval de Cádiz en el año 2027. Pero ¿sabes que muchos artistas del Fiesta comenzaron su andadura en las tablas del Gran Teatro Falla? Por ejemplo, los hermanos Gaviño.

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1: Me da gusto anunciar que la única vez que voy a estar en un escenario en 2027 en España será en la Plaza San Antonio. Y, hombre, yo creo que no se puede aspirar a mucho más en la vida, ¿no?

estamos contando esta semana. Antonio Orozco, pregonero del carnaval de Cádiz, nos anima a despertar literalmente, ojos bien abiertos y darnos cuenta de todo y sobre todo lo que hacemos y lo que sentimos nosotros, que por ahí se empieza. ¡Ay! Mañana es Too Late. Jess y Joy, J Balvin también nos

Es una propuesta muy provocativa de Malú. Ven a pervertirme y muy gamberra, así me gusta. Buenas noches desde Canal Fiesta Radio. Aquí estamos contigo y vamos con todo. Nada de mijitas. Con todo llegan los caños.

0: Benítez.
1: Buenas noches, ya te has levantado para picotear algo. Si estás trabajando, pues bueno, pasas muchas horas y a lo mejor te vas ahí al frigorífico, qué cosas tan ricas. Bueno, pues nada, nos hemos recompuesto para empezar una nueva hora juntos y disfrutar ahora de esta gloria bendita, que es lo que yo siento estando contigo, Mario Díaz.

Carlos Rivera, con esa voz llena de sentimiento. ¿Cuántas veces? ¡Ay! ¿Cuántas veces nos chocamos con la misma piedra? Esa es la pregunta. Bueno, pues antes que ver el sol, prefiero no chocarme con la misma piedra y sobre todo oír tu voz. Cuestión de preferencias, si lo tiene claro Coti.

Y Camilo sabe muy bien lo que es pues plantar un árbol y que dé sus frutos. El árbol de Camilo suena en este 2026 en Canal Fiesta. Y este Ven y Báilame, que nos da a conocer a un joven artista que se llama Guille Toledano. Pues eso, Ven y Báilame.

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con nostalgia a Jarabe de Palo y bueno, y con ese recuerdo para ese artista que se nos fue demasiado pronto. Buenas noches, esto es Canal Fiesta Radio y eso que tú me das es tu sonrisa, tu compañía, tu saludo a través de redes sociales, @canalfiesta, @carmenfiesta, y yo ahora te doy la posibilidad de escuchar el bachatón de la L.

Y así comenzaba Manolo García su andadura en solitario, con exitazos que recordamos con todo cariño, Carbón y Ramas Secas. Vamos a quedarnos ahora con Melendi, que llega muy introspectivo con su Veneno y Arena.

gusta esta canción, L. León, BR1, a bailar y a coger la maleta. 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Menos

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0: Lucía, con esas fotos que has roto a nivel metafórico, ¿no? A veces pues, hay gente que se queda en tu vida y otra que se tiene que ir. Muy buenas noches, el momento es ahora. No es otro, Manuel Muñoz y Gonzalo Alhambra en Canal Fiesta.
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Choque de Caminos, el tuyo y el mío, con J. Cabello. Te digo, hasta el sábado, 2 de la tarde, después de la cuenta atrás de José Antonio Domínguez, que además contará con la visita de Karim León, pues nos escucharemos por aquí en Canal Fiesta Radio. Ha sido un placer compartir estas horas de música y éxitos contigo. Lo dicho, un besazo, feliz viernes.

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3: En el capítulo de ayer de hoy no salimos del fiesta.
4: Traen una moto también y tampoco te metes con los de las motos.
5: Las motos no pueden ir techados. Hay una sola moto que se hizo techada y daba una vergüenza que no veas.
4: Es verdad.
5: Que tú decías, ¿dónde vas con eso? Era como un huevo partido por la mitad. Esa moto, ¿qué sentido tenía? Cómprate un coche o cómprate una moto, pero no te compres una Coto. Digo yo, ¿eh? Es que, perdóname, me estoy acordando.
4: ¿De qué?
5: De una movida con lo de los truenos.
4: Sí,
5: ¿o qué? Y tengo que articularlo bien,
4: bien, bien
5: en mi cerebro para contarlo
4: y que no venga la policía.
5: Nada,
4: y no
5: me
4: detenga.
5: Voy a tirar a la piscina. Un día, sí, por lo que sea, yo tenía yo no sé qué había comido y tal, y a medianoche hice boom y mi pareja dice, está tronando.
4: Pero esa broma la hago yo, pero de verdad.
5: No, no, pues eso fue. Le pilló dormir y se despertó. Dice Manuel, otro Manuel. Yo ya no voy a decir qué Manuel.
4: ¿Pero cuántos Manolos escuchan este programa?
5: 1.232.000 Manueles. Verá.
4: Este 17 de septiembre, 16 de septiembre, perdón.
5: Casi 17.
4: Casi
5: 16 y medio.
4: 16 y medio. 16 de septiembre, hoy nos salimos Canal Fiesta Radio.
5: Yo creo que a las 12 del mediodía, de cualquier día, ya no sé, ya debería de llamarse, por ejemplo, si es el día 6 y medio.
4: Sí. Ah, habría que preguntar eso a un experto en electricidad estática en la cama.
5: Sí, sí.
4: No sé si eso es bueno o malo.
5: La electricidad estática en la cama,
4: bueno,
5: a la hora de hacer el amor,
4: uno mismo, ¿no? Sí, uno mismo, claro.
5: Perdona, me están llamando por el ratón del ordenador,
4: pero
5: que es que no quiero hablar contigo.
4: Eso, que el coche es un lugar seguro.
5: Sí, sí.
4: El coche es un lugar seguro porque las ruedas te aíslan de cualquier
5: historia. Es una caja de Faraday de esos, ¿no?
4: Sí, es una... Exacto. Entonces, mejor quédate en el coche.
5: Hay que ver Faraday, ¿eh? Se electrocutó 7 veces hasta que supo cómo funcionaba el tema. Dice, esto no te pasa nada.
4: El de la peluquería debajo le decía, ¿otra vez?
5: Y venía Faraday con los pelos. Los pelos afro se los inventó Faraday.
4: Otra vez con los,
5: sí,
4: con los experimentitos.
5: Raquel, desde YouTube, pero no cualquier Raquel.
4: ¿Qué Raquel?
5: Raquel, nuestra Raquel.
4: López.
5: Raquel López. Rizo.
4: Raquel López, ex Hoy nos salimos del fiesta.
5: Hoy nos salimos de fiesta.
4: Temporadas 2 y 3.
5: Exactamente. Ex Miss Bratislava 2017.
4: Miss Bratislava, sí.
5: Fue Miss Bratislava.
4: La leche.
5: Sí, sí.
4: ¿Y qué decían Bratislava?
5: Comprar pan, al parecer hay muy buena masa madre.
4: Ah, bien.
5: Yo lo pasé mal en una tormenta en un camping. Yo creo que lo he contado alguna vez. Ah, que no. Vino un guiri que está cayendo un tormentón y llamaron de pronto en medio de la lluvia a la tienda de campaña. ¡Pum, pum, pum, pum! Bueno, pues no, flo, porque claro, el era una tienda de campaña. La abrimos y había un guiri con una patata en la mano. Yo pensé que nos quería matar, ¿vale? Yo digo, ¿a dónde va este tronco con la patata? Digo, es el asesino de la patata. Ahora te la mete con la boca y te asfixia. Pero no, por señas, porque no teníamos ni pajolera idea de... No hablo inglés, no sé de dónde era. Nos dijo que pusiéramos la patata en la punta de del
4: tiene sentido.
5: Para que no nos cayera un rayo. O sea.
4: Tormentas, granizos, relámpagos, ¿te asustan, no te asustan? ¿Qué haces? No sé.
5: Cuéntanos. Marta dice, yo soy del tímpanico.
4: Tímpanico.
5: Y si se va la luz además, me quedo congelada en el sofá y no me muevo ni a por una vela.
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4: Ayer hablamos de tormentas, ayer hablamos de granizos, de cómo te sentaba a ti las inclemencias meteorológicas y cómo las vivías, ¿vale? Y hoy la han vivido en Almería, por ejemplo, ¿vale? En Cuevas de Almanzora. Y bueno, ha habido agua, ha caído agua, pero bueno, sin graves consecuencias, ¿vale? Huelca Lovera también. Por ejemplo, en Pulpí se han suspendido las clases hoy. También en Granada ha habido algunas inundaciones. En la A92 ha habido una granizada. También en Málaga, en la provincia de, en el interior de la provincia de Málaga, ha habido una fuerte granizada que ha dejado 64 litros a eso de las 6 de la tarde. Pero bueno, Todo controlado y sin consecuencias. Así que la primera llegada de tormentas, aunque te asusten, como anoche contaba mucha gente, ha pasado sin consecuencias muy graves, que es lo importante. Hola a todos, buenas noches, esto es Canal Fiesta Radio y hoy nos salimos del fiesta. No se puede estar más solo, ¿eh? Porque hoy ha habido baja de JJ y me he quedado solo. Así que te acompaño hasta las 12. Pero hoy vendrán Marina Benítez, que nos contará la agenda, y Juanqui Bepelis, que nos contará la última hora en cine y en televisión. ¿Vale? Hoy hay fútbol, un equipo andaluz está jugando, el Málaga 1, Villarreal 0, y el Betis, que estaba jugando, también ha sido otro de los equipos andaluces que sigue de fiesta además porque ha ganado otra vez ayer en la Cartuja, Betis 1, Getafe 0, y además dicen que ha jugado increíble. Así que los dos equipos andaluces, uno ya ha ganado y otro está ganando, ¿vale? Al parecer el Villarreal está atacando bastante, pero Herrero, el portero del Málaga, está salvando la situación por el momento. Buenas noches, como me siento solo y estoy tan solo, hoy la pregunta estaba clarísima, ¿no? Hoy que sabía que iba a estar solo, he decidido que podíamos hablar de eso, de cuando nos sentimos solos.
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4: Así que hoy podíamos hablar de la última vez que te sentiste muy solo o muy sola, ¿vale? Sí, la última vez que dijiste que solo estoy en el mundo, ¿vale? Si quieres participar, ya sabes que este es el WhatsApp del programa.
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4: Pero además tengo abierto también el chat de YouTube y de YouTube y de Twitch, exacto. Así que si quieres participar, ya sabes, puedes participar en directo a través del streaming. Este programa, además de Canal Fiesta, se emite por Twitch, por YouTube y en nuestra página web hoynosalimos.es. Pero es que además del WhatsApp y del streaming, donde está el chat en directo, que voy a estar vigilando yo esta noche para ver cuál fue la última vez que te sentiste solo o sola, pues si quieres puedes hacerlo por redes sociales, pero hoy no voy a mirar las redes sociales porque ya son demasiadas pantallas. 1, 2, 3, 4 pantallas de ordenador delante mía en estos momentos, así que creo que es suficiente. Bienvenido, bienvenida hoy.

0: Vamos a empezar con el número uno del Top 50 de Canal Fiesta, pero antes repasamos. Esta semana el 5 de la lista es para La Pazuela, Si lo callo muero. El 4 es para El Veneno y Arena de Melendi.
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0: 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El 3 es para Antonio José y La canción de nuestro baile. Esta semana el 2, y le queda poco porque mañana ya es el último día y el sábado Domínguez presentará la nueva lista y el nuevo Top 50 para la próxima semana. Pues el 2 esta semana todavía es para Patito, Adeana Mena y Lola Índigo.

0: todavía 2 días para disfrutar de ese número 1 para Marta Santos. Todo de mí. Hoy tenemos viaje en el tiempo, como cada día al principio del programa, para ver qué pasó un día como hoy.
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0: No está, pero está. Jota nos recuerda qué pasó un 17 de septiembre en el año...
3: Año 1111. Alfonso Raimunde se convierte en rey de Galicia. Más tarde sería el rey Alfonso VII. Esto es como cuando Prince cambió el nombre, pero en plan realeza. En 1788, en Caránceves, ocurre la batalla de Caránceves, donde los soldados austriacos atacan a compañeros de sus mismas tropas por error. El típico fallo que luego tienes que explicar al jefe que no entiende absolutamente nada. En 2007, la Unión Europea gana la demanda de monopolio contra Microsoft. Ahí todavía no sabíamos que el mejor hardware es la sartén de acero que no intenta dominar el mundo. Y por último, hoy es el Día Mundial de la Manta o Mantarraya, pez cartilaginoso de los mares tropicales y subtropicales.
0: Ostras, me encantan las mantarrayas.
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0: Bueno, repasamos, ¿eh? Hoy vamos a hablar de los días esos, o esas épocas, o ese año, o esa temporada de tu vida en el que te has sentido más solo o sola. Vale, ya sabéis que podéis empezar cuando queráis a participar en el 616-185-185, que es nuestro WhatsApp. Y si no queréis hacerlo por WhatsApp, bueno, en WhatsApp podéis hacerlo mensaje de texto, mensaje de voz también, ¿eh?
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0: creado a imagen y semejanza de Shakira, porque aparte del escenario lleva un montón de zonas para disfrute de toda la gente que haya comprado y haya podido adquirir esas entradas. Shakira mañana empieza esa estancia, residencia en Madrid. 12 conciertos, 50.000 personas cada día. ¡Qué pasada! En el Shakira Stadium ese que ha construido dentro de Iberdrola Forum, Iberdrola no sé qué es que se llama el sitio, y que es una pasada, ¿no? Restauración, sitios de ocio, sitios de lectura. Hay hasta una zona Zootrópolis de Disney. O sea, algo bueno, un nuevo concepto, está claro. Para conciertos. Bueno, ¿te sentiste solo, te sentiste sola alguna vez? ¿En algún momento en tu vida?
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0: Javi ha empezado fuerte, ¿eh? Javi en el WhatsApp ha empezado fuerte. Me sentí solo el día que creé un grupo de WhatsApp para organizar mi cumpleaños y me salí yo solo porque nadie escribía. El grupo sigue vacío, se llama Cumple de Javi y ya tiene 3 años el grupo. Coño, bórralo, tío, qué mal rollo. Madre mía. Bueno, Javi ha empezado fuerte. Oye, pero también valen cosas más divertidas, ¿no? Yo sé. A ver, que están llegando más. Otra un poco así. Carlos dice, el día que mi gato se fue a dormir a la otra habitación. No me lo dijo, pero lo entendí. Ahí supe que ni mi gato me aguantaba. Bueno, el WhatsApp empieza fuerte.
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0: El día que te sentiste más solo, sola, en Hoy nos salimos de fiesta hasta las 12, recogiendo testimonios. Espero que no sean tan tristes y desesperados, pero bueno.
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0: próximo pregonero del Carnaval de Cádiz. Que ha dicho que está ilusionadísimo y que espera estar de todo corazón a la altura de los gaditanos el próximo año 2027, cuando le toque pregonar el Carnaval de Cádiz.
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0: Bueno, empiezan a llegar ya testimonios de soledad.
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0: Javi, el primero en el WhatsApp.
3: Buenas noches, chicos. Bueno, chicos no. Hoy Edu. Buenas noches, Edu. Pues es algo raro, pero yo siempre me siento solo o añoro cuando es mi cumpleaños o cuando es Navidad, siempre, aunque estoy feliz, estoy contento, pero siempre por dentro tengo una sensación como de sentirme que me falta alguien, como que está solo. Yo digo, aunque esté rodeado de gente, porque normalmente para el cumpleaños siempre está uno rodeado de gente y para Navidad es cuando más nos juntamos con la gente, pero en esas fechas no sé por qué, pero hay algo dentro de mí que me hace estar un poco triste y de añorar. Me siento siempre un poco más solo, añoro. En esa fecha siempre, esa es la palabra, ¿no? Como añorar. Ya digo, y que esa fecha siempre está uno más rodeado de gente que nadie, pero siempre hay algo ahí que me falta.
0: Vamos a terminar llorando esta noche, ¿verdad? Tengo la sensación. Mariam, también desde el WhatsApp. Buenas noches. Yo ahora sé que estoy sola porque en mi vida había personas tóxicas y me alegro de cómo estoy hoy en día. Con mi hija y súper felices. Bien, Mariam. Sola pero positiva. Bueno, no está mal. 616-185-185. Hoy, como yo estoy solo, quiero preguntaros cuál fue el día que os sentisteis más solas o más solos.
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0: Álvaro de Luna está solo. Está preguntando, dime dónde estás.

0: de fiesta.
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3: Bueno, el día que fui a un karaoke, este es Antonio, ¿vale? El día que fui a un karaoke y me apunté solo, canté My Way. Nadie aplaudió. El DJ me dijo: bien, campeón, con esa voz que usas cuando hablas. El rollo así como cuando dice, cuando hablas con un niño que ha hecho un dibujo así feo, pero le tienes que dar ánimo. Bueno, Antonio, mal en el karaoke. Y espérate que busco más.

salió un anuncio de vuelve a conectar con tus viejas amigas. Creo que el algoritmo sabe más de mi vida social que yo. Y encima me lo recordó. Bueno,

0: WhatsApp. Ahora empezamos a leerlos. A ver, ¿qué tengo aquí? Esta es Lorena, ¿vale? Lorena dice, buenas noches. Pues yo la verdad disfruto de mi soledad bailando y cantando en casa. Y descansa. Ahora soy feliz y estoy contenta con mi proceso. Macho, pues sí que hay más gente sola de la que yo creía escuchando el programa esta noche. Intentaba recordar situaciones, días, meses, épocas de vuestra vida que habéis sentido solo, sola, pero parece que hay más gente ahora mismo sola de la que yo pensaba.
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0: Bueno, ya sabes.
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0: Esto es Hoy nos salimos del Fiesta de lunes a jueves, aquí en directo siempre en Canal Fiesta de 10 a 12 de la noche.
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0: Dice, positividad, mi arma. Vale, vale.
3: No, no. Tú tienes algo raro.
0: ¡Pa'lante toda! Si estás bien, pa'lante.

0: Azul, el super disco que ha lanzado Aitana a ser una de las artistas más escuchadas con el superestrella desde el mundial en todo el mundo.
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0: Bueno, nos están llegando cosas, ¿eh? Ya nos llegan algunas un poco más divertidas. Gracias a Dios. WhatsApp 616-185-185. Dice, el día que terminé una serie, a ver, espera que no veo el nombre. Andrés. El día que terminé una serie de 8 temporadas y sentí un vacío existencial. Joder, macho. Dice, le dije a mi madre, no sé qué hacer con mi vida. Y me dijo, pues llama a tu hermano. Y dije, ¿para qué? Si él no ha visto la serie. Vale, pues ya está. Venga.
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0: Venga, que tengo más. Una de gimnasio. Pero bueno, ahí es normal ir solo, ¿no? Bueno, ya está. A ver. Esta es Marta. Dice, el día que fui al gimnasio el entrenador me preguntó, ¿vienes sola? Y le dije, sí. Y me dijo, qué valiente. Ahora mismo no sé si fue un cumplido o un diagnóstico de lo que fue mi vida después. Vale, Marta. Y una más, ¿vale? El día que pedí una mesa para uno y el camarero me preguntó, ¿reservas? Dice, no, improviso. Le dije, me puso una mesa de 4 y me quitó 3 sillas. Y ahí, bueno, pues ahí entendí el mensaje perfectamente. Bueno, recuerda, estamos, como hoy estoy solo porque J no ha podido venir, baja por un día, ya hasta el lunes, que descanse, pues me ha parecido bien preguntaros si alguna vez os habéis sentido solo o solas, ¿vale? Bueno, 616-185-185 o el chat en streaming, en YouTube, en Twitch o en la página web hoynosalimos.es, ¿vale? Seguimos a eso de las... Cuando llegue estemos más pegaditos para las 11, vendrá Vanina Benítez con la agenda de conciertos del finde en Andalucía y después a las 11 y media vendrá Juanqui y nos contará lo último del cine y la TV.

0: cuando viene alguien a hablarnos de algo trascendental, no termino de entenderlo, ¿vale?
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0: Antes dije que había más gente sola que la que yo pensaba escuchando la radio esta noche, ¿vale? Y Javi me matiza.
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6: Edu, yo no es por nada. Pero es que normalmente la gente que escucha la radio somos las personas que estamos solas. Bien sea en el trabajo, bien sea en la casa, bien sea desplazándote de un lugar a otro en el coche. Pero normalmente el que escucha la radio es porque está solo. Así que has tocado... Me has tocado la patata, Edu, me has tocado la patata.
0: Vale, vale. Ya está. Bueno, Manolo desde el WhatsApp dice... Ya empezamos con los Manolos esta noche también. El día que mi vecino tocó la puerta para pedirme un poco de sal y le dije, ¿quieres pasar? Tengo sal, tengo pimienta, podemos ver una peli. Ya no volvió a pedirme nunca más nada, pero bueno, aquí tengo la sal preparada por si acaso. Es que eso asusta, Manolo.

dijo que ahora ya no está disfrutando en su soledad en casa, contenta en su nuevo proceso de soledad, que está positiva, que está perfecta y que ella es el sol en días negros y nublosos y tiene vitamina para todo, pues ella sigue más todavía y dice, porque no hay nada más triste que sentirse solo o sola al lado de una pareja. Ahí te das cuenta que ahí no es. Pues ya está. Bueno, Lorena disfrutando de su soledad, descalza, como dice, bailando en casa todo el día. Y nosotros, de camino a las 11 de la noche,

0: su vida.
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2: Ahora cuento yo una mía, ¿eh? De la primera vez que...

Marbella, en la Costa del Sol, hace muy poquitas semanas, dando un concierto, bueno, más tranquilo, más especial, más íntimo, no sin tanto montaje como en la Cartuja, evidentemente, pero ha sido como una despedida, ¿vale? Porque creo que los planes de Carrasco, de Manuel, va a ser ir a Latinoamérica después de este descanso, preparar ahí un, digamos, un desembarco en Latinoamérica. Y Univision es la, una de las cadenas más potentes que hay en cuanto a la música en español y al mundo latino en Estados Unidos. Y hizo un, bueno, pues celebró sus premios anuales fuera por primera vez de los Estados Unidos, al igual que los Grammys en su momento, latinos, en Marbella, en el Starlight, en el recinto del Festival Starlight de Marbella. Y cerró esas celebraciones de Univision, pues, precisamente con un concierto, Manuel Carrasco. Y ya sí que hay absolutamente descanso hasta 2 años, que ha dicho él que va a parar. Ahí los fans de Manuel, muy tristes. O si pudiera, ha sido lo último que nos ha lanzado desde ese salvaje tour, salvaje concepto, salvaje pueblo, salvaje. Y ya, pues a esperar nuevas canciones, nuevos proyectos y, esa, y ese desembarco en Latinoamérica para dentro de 2 años. La verdad es que necesitamos, o necesitaba un poco de descanso, llevaba un tiempo espectacular. De conciertos en Madrid, de conciertos en la Cartuja, de gira, en fin. Bueno, pues no está tan sola Lorena, porque va en un coche cantando los cinco, los

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0: Ahí puedes comentarnos y contarnos el día o la época en que te sentiste más solo o más sola. Es evidente que si ahora te sientes solo, también nos lo cuentes. Ah, que no me salía. Y otra cosa es que intentes que no sea muy triste tampoco.

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0: Y esta es la última bala de The Paul.

Roberto. El día que en el aeropuerto anunciaron pasajero Pérez, diríjese a la puerta de embarque. Yo me giré emocionado pensando que alguien me esperaba. Pero no era para mí, era otro pasajero Pérez. Bueno, por un segundo, dice, me sentí importante, pero también

repetitivo, ¿eh? Y además seguro que todos lo habéis hecho si tenéis un Alexa o tenéis Siri en casa. Un día le pregunté a ChatGPT, ¿estoy solo? Y me dijo, no, yo estoy aquí. Y bueno, dice, y sentí algo. Pero luego me di cuenta que era un algoritmo. Fue bonito mientras duró. Eso de hablar con las inteligencias artificiales cuando te quedas solo en casa. Y además, es una cosa que además ahora puede servir de ayuda a la gente que es mayor y está sola. Tener una Alexa, puedes entablar conversaciones, preguntarle el tiempo, cómo está la calle, las últimas noticias, puedes hablar con ellas, comentar la jugada. Bueno, puede estar bien. Es un aspecto positivo de la IA, ¿vale? Para la gente que está más sola o más solo. Bueno, si te has sentido alguna vez solo o ahora te sientes sola o sola, 616-185-185. Hoy no salimos del fiesta. Preparada ya la agenda para conocer cuál es toda la música en directo, ¿vale? Que vamos a tener en Andalucía el próximo fin de semana. Y espera que están llegando más y vamos a aprovechar antes de las 11, que tengo un poquito más de tiempo, ¿vale? El día que me sentí solo, este es Pablo, dice, el día que pedí una pizza familiar, el repartidor me preguntó, ¿cuántas personas hay? Dice que no, estoy solo, es para mí. Hasta el repartidor se quedó un segundo en silencio mirándome. Digo,

cuando tienes prisa no hay quien escriba bien en un teclado de ordenador. No sé si te pasa. Bueno, esto es Hoy No Salimos de Fiesta. Empezamos esta segunda horita de programa desde los estudios de Canal Fiesta en Málaga para toda Andalucía, para todo el mundo en streaming. Y Yossi, que se acaba de incorporar desde Los Ángeles, California, Estados Unidos, a este programa, que es una fiel seguidora de Hoy No Salimos y de Canal Fiesta, y que hoy es su cumpleaños. Tengo tantos ratones que ya no puedo ya con mi vida, vamos. Nos tiene que decir cuánto cumple. Dice, he llegado tarde al programa porque estoy celebrando mi cumple. ¿Y qué hora es allí? Allí son las 2 de la tarde, las 3 de la tarde puede ser, no sé. Bueno, pues nada, feliz cumpleaños para Yossi, que ha preguntado de qué va hoy el programa y se lo hemos contado un poco para ver si puede aportar algo, ¿vale? Bueno, basta. Ya está. Que es que lo del cumpleaños feliz de esta gente ya.

pero luego con finales felices, porque han revelado algo para vosotros o para vosotras. Por ejemplo, Chiqui, que habla desde el corazón de la Sierra del Segura, ¿vale? Es Agustín, en realidad. Dice, hola, buenas noches, un saludo. Yo me di cuenta que estaba solo cuando trabajaba por y para los demás una vida entera, y cuando realmente estuve mal, no tuve a nadie. Pero, como todo pasa y todo se aprende, ahora soy una persona feliz. La

0: escrito ese WhatsApp al...
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0: Marina Benítez preparada, ¿vale? Agenda del fin de semana, música en directo en Andalucía, después de Orozco, perdón, después de Pablo López y su esdrújula.

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1: Bueno, pues preparados, ¿no? Espera que tengo música puesta y te la tengo que cortar. Hoy tengo 4 ratones, 3 teclados y 4 pantallas. Creo que es mi récord de cosas raras que tengo. De todo a la vez haciendo un programa de radio. Marina, buenas noches.
2: Buenas noches.
1: Desde Sevilla, Marina Benítez. Preparada la agenda del fin de semana. ¿Cómo va todo por ahí, por Sevilla? ¿Ha llovido? No, ¿no?
2: Pues no, no ha llovido, pero se nota que está refrescando un poquillo.
1: Sí, aquí estábamos en alerta y ni una gota. Cero patente.
2: Ya, es que, madre mía, aquí nada. Yo veo las imágenes de todo lo que está cayendo y madre mía, pero qué susto, ¿no?
1: Bueno, hay Almería, Granada y un poquillo Jaén, pero no, aquí no ha pasado de ahí, ahí se ha quedado. Bueno, y en Valencia también, que anoche fue un poco complicado. Se suspendió el partido del Levante. Bueno, las cosas de,
2: por lo que
1: de los cambios de estación. Suele pasar.
2: Por lo que sea, yo del fútbol no me he enterado de nada, la verdad.
1: Bueno, nosotros que somos...
2: Bastante tengo que llevar una agenda.
1: Somos futboleros, pero tampoco mucho. Vale, tampoco. Bueno, hay mucha cosa para este fin de semana, ¿o no?
2: Sí que hay un montón. Y además traigo cositas interesantes para tener en el radar.
1: Vale.
2: Porque no sé si te suena una banda que se llama Art de Bogotá.
1: Me encanta. A mí, bueno, Art de Bogotá es ahora mismo una de mis bandas favoritas. Y además en directo más, ¿vale?
2: Pues te va a gustar mucho la noticia que traigo hoy, porque Art de Bogotá ya está trabajando en la promoción del que será su próximo disco, que es el Club de la Gente Sola. No, perdón, esa es la última canción. ¿Cómo era el nombre del disco?
1: Pues ahí me pillas, porque yo soy de memoria fatal, así que...
2: Bueno, el caso es que ya están trabajando en su próximo disco, que en un momentito te lo diré, y que se va a lanzar el 2 de octubre. Ajá. Y dentro de esta presentación están lanzando sus hervideros. Vale. ¿Qué son los hervideros? Pues son conciertos en salas de pequeño o medio formato, que van a ser así, estilo Boiler Room.
1: Ajá.
2: Y estos conciertos son los que te rodea la gente y el artista queda al centro, ¿vale? Bueno,
1: bien.
2: Pues es algo casi inimaginable después del éxito sin precedentes que ha tenido esta banda. Con una asistencia a los conciertos que, bueno, que ha sido una barbaridad. No sé si tú has tenido la ocasión de verlos en directo.
1: Yo los vi en directo en televisión y los escuché en un programa de radio y los volví a ver en un directo, pero ¿dónde los vi? Que salieron de repente y dije, andar, de modo... Bueno, fue en la entrega de los Goya, puede ser, o de algunos premios. Y dije,
2: puede
1: anda.
2: Ser.
1: Y me quedé, absolutamente flipando, ¿no? Me encantaron cómo sonaron y con qué contundencia. Bien, bien.
2: Sí, pues esto es algo que a día de hoy ya es inimaginable, el verlos en un pequeño formato, verlos en sala, porque ya son de llenar estadios, grandes recintos. ¿Y por qué estoy hablando de ello? Porque estos hervideros de Art de Bogotá van a pasar por Andalucía. Son solo 10 conciertos y 2 de ellos van a pasar por aquí, por nuestra tierra. Así que apuntad la fecha, porque el 5 de noviembre van a estar en la Sala Industrial Coopera de Granada y el 6 de noviembre van a estar en la Sala París 15 de Málaga. ¿Y dónde se consiguen estas entradas? Pues se consiguen presencialmente el miércoles 23 de septiembre en cada una de las salas. Y se pueden ir a partir de las 5 de la tarde. Así que nada, habrá que volver a hacer cola. Y nada más que se pueden coger 2 entradas por persona.
1: Ah, guay. Pues bien. Bueno, bien. Oye, pues tenemos ahí... Nosotros vamos a tener oportunidad aquí en Málaga de intentarlo, por lo menos. ¿Vale? Intentarlos. O sea, que hay que ir a la Sala París 15, a la Industrial Coopera, en Málaga y en Granada, el 23 de septiembre a las 5 de la tarde. Vale, cae en viernes, nos podemos ir, no tenemos programa.
2: Perfecto. ¿Tú dices el concierto?
1: El de Málaga cae en viernes, el de Granada cae en jueves. Es día de tu agenda. ¿Pero tú ibas a ir a Granada o qué? ¿Tenías pensado ir a Granada?
2: No.
1: Vente a Málaga.
2: No, no.
1: El viernes, que no tenemos programa.
2: Mira, sería un planazo, pero es que no han pensado que hay mucha gente que salimos del trabajo a las 6 de la tarde y es que a las 5 de la tarde, ¿cómo voy yo a recoger una entrada?
1: Pero yo te compro.
2: Un miércoles.
1: Nos ponemos J y yo en la cola, yo compro dos, J compra
2: y
1: dos.
2: Y nos vamos todos.
1: Y podemos ir todos y ponemos a alguien más de aquí nuestro, de la radio, y que compre otras dos. Y vamos todos.
2: De after work.
1: Yo, sí, oye,
2: vamos
1: si,
2: a after work.
1: Si lo organizamos, sí, ¿eh? De verdad, te lo digo, ¿eh? Sin problemas.
2: Todo será hablarlo. Bueno, pues nada, esto me parece que es un planazo de la agenda.
1: Bien, bien. Bueno, vamos a empezar con la agenda entonces. Y contentos a ese 23. Bueno, vaya cola va a haber allí en el polígono. Madre además, la sala París 15 de Málaga está en un polígono industrial que además la calle esa es especialmente problemática. Siempre está llena de coches porque hay varios CAS alrededor, un concesionario de Yamaha. Siempre hay movidas en esa calle. Imagínate con una preventa de entradas de Arde Bogotá. O sea, se va a liar bien, bien, bien. Bueno, pues nada.
2: Va a ser divertidísimo. El plan es ese, de hecho, el plan es ir a por la entrada.
1: Bien, me parece estupendo. Ya está bien de ponerte en cola 5.400 personas y no conseguir entradas para nada. Bueno, vamos al turrón. Está sonando a Alejandro Astola y su Primavera. Y es Huelva por donde empezamos, ¿no? Nuestra agenda del fin de semana.
2: Sí, vamos a empezar por Huelva porque este viernes y sábado está el Festival Internacional de Jazz de Gibraleón, que es el Jazz Olympia, que son dos noches de conciertos con jazz, funk y propuestas así más contemporáneas. Se celebra en el Convento del Vado, en Gibraleón, uh-huh. Y tiene muy buen precio porque son 5 euros la entrada de cada día y 7 euros si te compras abono. Así que si sois fan del jazz, pues ya sabéis, acercaros a Gibraleón este fin de semana que hay planazo. Bien. Y luego está sonando Alejandro Astola porque porque el sábado va a estar tocando en el Gran Teatro de Huelva. Y luego el domingo hay concierto de Miguel Ríos en el Auditorio Casa Colón de Huelva.
1: Vale, pasamos a Sevilla, que tenemos pues tanto el día 18 como el 19 muchas propuestas y muy interesantes.
2: Sí, además hay una a la que me voy a ir seguro. Sí. Bueno, pues mañana viernes hay concierto de Miguel Poveda en la Plaza de Toros de la Maestranza. Y también mañana estarán tocando Los Planetas en el patio de la Diputación de Sevilla.
1: Tendríais que ver una vez la agenda tan cuidada que me manda en PDF Marina. O sea, pone día. Primero, cada ciudad tiene su color y tal. Luego, es un Excel con el día, el artista, el lugar del concierto y si es gratis o no. Espectacular. No sé, esto está perfectamente organizado.
2: Yo me preocupo por nuestros oyentes y que sepan también a qué cosas pueden ir gratis.
1: Lorena, que vive sola y es oyente del programa y está esta noche activamente activa en el WhatsApp. Y vive sola también, pero es feliz porque baila descalza en su casa sola. Dice que quiere ir a Arde Bogotá, pero que no puede ir dos días antes a por las entradas. Así que. Y dice que mañana aquí el arrebato, pero no sé de dónde me escribes, Lorena. Pero bueno, ahora no lo digo. Venga, seguimos. Estábamos en Sevilla.
2: Bueno, creo que ya tenía el nombre de disco, perdón, de Arde Bogotá, que me parece que es un nombre muy apropiado para el tema de hoy, porque el nombre del disco es Manufacturas del Club de la Gente Sola.
1: Ostras, pues no veas, nos viene perfecto.
2: Y no lo hemos hablado antes.
1: Bueno, ya está. Y eso pues, que no estaba organizado, estaba claro.
2: Totalmente, pero bueno, parece una promoción para Arde Bogotá y no lo es. Pues seguimos con la agenda porque mañana viernes también estará Los Olesbian despidiéndose con su gira que ya se retira y van a estar despidiéndose en el PopCac mañana. Uh-huh. Y seguimos con la agenda porque el sábado hay concierto de Pitingo en el Cartuja Center, de Carolina Durante en el PopCac y también hay concierto de Repium se ha caído el concierto de La Ginebra que iba a haber este sábado en el patio de la Diputación y es una pena, pero sustituyen Repion, que a mí me encantan personalmente, así que nada, vale. Un planazo, que bien. Voy a ir.
1: Bueno, pues eso es Sevilla y ahora vamos a Cádiz, porque ahí tenemos festival y también tenemos también concierto.
2: Sí, nos vamos a Cádiz, que está allí un festival que me parece chulísimo, que es el Festival El Gusto, que es gratis. Y son 3 días de paz y música y adobo. con su tradicional degustación de adobitos de el sábado. Se celebra en la sala Milwaukee del puerto de Santa María y son el 18, el 19 y el 20, es decir, todo el fin de semana. Y también hay concierto en Jerez de el sábado de María Guadaña, Shalom y Estigia, que se celebra en la guarida del Ángel de Jerez.
1: Vale. Bueno, pues Málaga, que tiene bastante oferta para este próximo fin de semana, el tercer fin de semana ya de este mes de septiembre, pero nada gratis, todo pagando, entre 15, 18, 25, la máscara 38. Pero bueno, cuéntanos.
2: Además, seguro que muchas incluso agotadas, pero bueno, vámonos porque mañana viernes empezamos con Apartamentos Acapulco en la Sala Mate.
1: Bueno. A ver si... Apartamentos Acapulco. Hostia, da grima eso.
2: Pues mira, ahora que todavía no nos hemos empezado a ir bien a Málaga, ajá, voy a ir un poquito para atrás porque el concierto del Arrebato, que se me había escapado a mí por completo, es en la línea de la Concepción en Cádiz y es mañana viernes. Así que muchísimas gracias por hacernos estos apuntes.
1: Y el sábado a Aarón Sevilla también, en la línea, ¿vale? Y dice Lorena, que está en la línea de la Concepción, evidentemente, que si vamos a comprar para Arde Bogotá, que le compremos una.
2: ¿Vale? Genial. Pues ya sabéis, si os ponen a la cola.
1: Venga, Málaga, vamos.
2: Ahora sí, Málaga. Mañana viernes, Apartamentos Acapulco en la Sala Marte. Ajá. También mañana viernes tenemos a Blanca Paloma en la Cochera Cabaret. Y luego el sábado van a estar tocando los Sirex en el Teatro Cervantes y Andrés Coy en la Sala Marte. Y terminamos, bueno, terminamos esta semana porque el domingo hay concierto de Andrés Suárez en el Teatro Cervantes y me voy a adelantar un poquito a la semana siguiente porque el jueves hay concierto de Ciro y los Persas, que son argentinos, y van a estar en la Sala París 15 y también hay concierto de José Fermín Fernández en la Alcazaba.
1: Vale. Bueno, ahora nos vamos a Córdoba y prácticamente ahí terminamos, aunque tenemos apuntes de Jaén. Vamos con Córdoba.
2: No, todavía nos queda Córdoba, Jaén, Granada, Almería, tenemos...
1: ¡Anda! Espera,
2: a veces que se ha pasado
1: es que no me cargaba bien y ahora sí se me han cargado las dos últimas páginas, perdón. Vamos a Córdoba, Jaén, Granada y Almería nos queda, venga, pues vamos, sí, del tirón.
2: Pues Córdoba, este fin de semana está el Festival Sunrise en Carcabuey y vamos a tener, entre otros, a Vinila von Bismarck, Keras Lahoz, Carmen Sia, Blanca Paloma... Así que, planazo todo el fin de semana en Carcabuey.
1: Vale.
2: Allí en Córdoba.
1: Más cosas.
2: Nos vamos a Jaén, porque en Jaén no traigo un evento concreto, sino que traigo muchos eventos, porque empieza el Circuito Andaluz de Peñas de 2026 en la provincia de Jaén, de Peñas Flamenca. Así que del 12 de septiembre al 28 de noviembre, si os gusta el flamenco o si tenéis curiosidad por el flamenco, pues ya sabéis, porque además la entrada es gratuita hasta completa el aforo.
1: Perfecto. Pues de Jaén nos vamos a Granada.
2: En Granada también traemos bien cargadita la agenda porque mañana viernes va a estar tocando Sergio Dalma en la Plaza de Toros de Granada, también Guadalupe Plata, que va a estar en la Sala Planta Baja, y también terminando el viernes Estrella Morente en el Teatro del Generalife. Y ya nos vamos para el sábado con Hombre G en la Plaza de Toros, con Señor Chinarro en la Sala Planta Baja y terminamos con Los Planetas en el Teatro del Generalife. Y lo mismo que he hecho antes, pues me quiero adelantar un poquito en la semana porque va a estar Valeria Castro en el Festival de las Mil y Una Música en el Palacio de Congresos de Granada.
1: Eso será el jueves de la semana que viene, que estaremos dando la agenda del próximo fin de semana. Y terminamos en Almería.
2: En Almería terminamos por todo lo alto porque mañana...
1: ¿Rafael?
2: sí, la gran noche.
1: Incombustible.
2: Bueno... Pues va a estar tocando el sábado Rafael en la Plaza de Toros de Almería y Anthony Zeta en la Berlín Social Club.
1: Vale, bueno, pues vamos a terminar un poco a lo grande, porque si terminamos en Jaén a lo grande, yo creo que es momento de terminar a lo grande con Rafael también. Ahí vamos.
2: Claro, para animar un poquito esa noche del Club de la Gente Sola, ¿no? Exacto. Que estuvimos hablando.
1: Bueno, pues nada.
2: Pues tú sabes cuando me siento yo más sola,
1: a ver.
2: Que esto es muy gracioso y todo el mundo empieza, Marina, yo en agosto me siento tremendamente sola.
1: ¿Sí o qué?
2: Pero además que me entra una desazón y una tristeza y un llamar a mi amiga y decir, es que ya no somos amigas, ya nadie me quiere. Y es como, no, Marina, es que la gente está de vacaciones, la gente se ha ido al pueblo, la gente no está. Y yo todos los veranos en agosto me dicen mis padres, ojo, ya empezamos con el drama.
1: La depresión de agosto. La depresión.
2: Yo a mis amigas, pero vosotras me queréis.
1: A mí.
2: Todos los años.
1: A mí antes me daba un bajonazo de esos en otoño, tío. Cuando se acortaba el día y todas esas cosas, me daba bajonazo. ¿Y sabes cuándo me daba más bajonazo? Cuando estoy en una ciudad que no es la mía. O sea, yo me voy a Madrid y me doy un paseo por Madrid y al principio guay porque todo es así. Pero llega un momento del paseo, de la estancia en Madrid o en Barcelona o alguna gran ciudad, que miro y digo, este no es mi sitio y aquí me siento como un poco desprotegido. ¿No pasa eso a nadie?
2: Cuando... Te dan ganas de decir que solo estoy.
1: Claro, porque otra cosa es que tú vayas, por ejemplo, de vacaciones, porque vas con toda la familia y entonces estás acompañado y todo es guay, y vas a comer allí, vas allí, ves este museo y ves cosas y tal. Pero cuando vas solo a currar, estás en el hotel y te quedas en la habitación del hotel solo y dices, ahí fuera nadie me conoce. Si me pasara algo aquí, nadie echaría cuentas de mí. No, entra una cosa así de como de soledad, de estoy en un sitio que no es el mío, no sé.
2: No lo he pensado nunca y espero no pensarlo.
1: No, sí, porque entre lo de agosto y lo que te acabo de contar, mal rollo, macho.
2: Bueno, nada.
1: Bueno, pues nada, ahí lo dejamos. Gracias, Marina. La semana que viene estaremos de nuevo con tu agenda en directo, como siempre. Hasta la semana que viene, adiós.
2: Un besazo, buen fin de
1: semana. Adiós.
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11 de la noche y 26 minutos ya. Última media horita larga del programa y de esta semana, en este jueves 17 de septiembre. Esto es Hoy No Salimos del Fiesta.

tiempo y manejándolo todo. Bueno, sí, ¿qué se le va a hacer? Y deseando que JJ esté bien, está bien, no pasa nada. Seguro. El lunes está aquí. Dice, me alegro, muchas gracias. Muy entretenido el programa. Robetis, desde el WhatsApp también, desde el 616-185-185, dice y cuenta, en una escapada familiar se me torció en parte porque empezábamos un jueves y no me dieron el día en el trabajo. Así que, nada más salir de currar, de madrugada, recogí una pasajera BlaBlaCar para abaratar combustible y comencé mi viaje a Almería desde Málaga. Ella se quedaba en un pueblo de la costa granadina, pues conforme se bajó hasta que llegué, se me hizo eterno. ¡Qué torta más grande! ¡Qué soledad! Es verdad, los viajes en coche solo también son... Y es verdad lo que decía Javi desde WhatsApp hace un momento. Mucha gente que nos escucha está sola en el coche ahora mismo, viajando, currando o desplazándose. Es verdad que mucha gente que escucha la radio la escucha en el coche y hay grandes posibilidades de que vaya sola o solo. La noche de las soledades, ¿vale? Lorena ha dicho que le encanta la voz y cómo presenta la agenda. Marina Benítez. Vale, pues ya está. Genial. Esto es Hoy No Salimos del Fiesta. Canal Fiesta de lunes a jueves de 10 a 12 de la noche. Aquí, en Canal Fiesta. Seguimos contando gente que se siente solo y sola.

0: Chatón de la LO, de la L, bueno, de la L de la Lola. Ahí está, vale. Gente que se siente solo y sola.
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0: Estas son más o menos más divertidas, ¿no? Dice... Alicia dice... me caí en la calle y miré alrededor buscando a alguien que me ayudara. No había nadie. Me levanté dignamente, seguí caminando como si hubiera sido parte del espectáculo de ese día de esa calle. Mira, este se llama como yo, Edu. Dice, el día que escribí ¿qué haces? En WhatsApp y me contesté yo mismo porque había abierto el chat equivocado. Susana dice, en el 616-185-185, fui sola al cine. Lo peor no fue estar sola en el cine, fue que el acomodador me dijo, ¿uno? Como si eso fuera ya una tragedia propia. Ya, pero hay gente que va al cine sola, solo porque le gusta, ¿eh? Yo tengo un amigo que todos los meses va al cine una vez solo, ¿vale? Y le gusta, es que le encanta ir al cine. No le gusta ver las pelis en casa, le gusta ver las pelis en el cine. En fin, bueno, yo te dije que iba a contar algo mío, ¿vale? No sé si poner una canción... ¡Ay, la canción triste que no le gusta nada a JJ! Esa es la que pega ahora. Vamos a ver. Ahí va. Es que es medio triste, medio miedoso. Me fui a vivir solo. Cuando te vas a vivir solo la primera vez, no sé si os ha pasado alguna vez a alguien, dice... no convive muy bien lo de prepararte la comida o dejarte la comida preparada o llegar a casa tarde porque tienes curro en la radio hasta a las tantas y ver y abrir la nevera y ver que no hay nada. Entonces abrí la despensa, vi una lata de melocotón en almíbar y creo que he contado ya esto alguna vez en el programa, y esa fue mi cena solo en la mesa de la cocina de un apartamento donde vivía solo. Que fue la primera vez que me fui a vivir solo. Así, ya está. Pues esa es... Eso es, vale. Así que nada. Tenemos más. Vamos a ver. Mirta está contando. Yo hace unos años... Voy a dejar la música triste. Yo hace unos cuantos años que estoy sola. Mis viajes los hago sola. Y me lo paso muy bien. A los conciertos de mi país voy sola. No me pesa la soledad. También me gusta estar acompañada. Ja, ja, ja, ja, pone. Y Lorena sigue diciendo, cuando se viaja sola, mejor sola que mal acompañada. Lorena está en el team sola y no se va a bajar de aire toda la noche, que lo sepáis. Nunca se está sola. Conectas con amigas, hijos, etc. En fin, bueno, pues ya está. Más cosas de la soledad que habéis vivido, habéis sentido en algún momento aquí en Hoy Nos Salimos del Fiesta. Está Juanqui preparado. El cine y la tele llegan a Hoy Nos Salimos.
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0: También cuando se está solo o sola, se dice algo así como esto.

0: del programa en el Fiesta. Juanqui ha sacado el mechero como en los conciertos de la canción.
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0: que ver es que cómo es Juan.
1: Pegadiza, ¿eh? En versión jazz es pegadiza, Juan.
2: En la otra no, en la esencia original no, sí, sí, no es sí. Pegadiza también.
1: También, bueno, es no era... ahí está la clave. Una canción es buena,
2: claro.
1: Si simple, con una guitarra mismamente misma, es buena. Era el Farfisa, este era el Farfisa, el organillo. Y esto ya en su esencia ya era bueno.
2: Es todo lo que eché en el GarageBand, como todos los bucles. O sea, yo me puedo quejar de vosotros usando la IA para esto, pero en realidad, claro, yo no soy mejor. Realmente, o sea, lo que hice yo fue casi todavía más de cutre, ¿no? Pero me he visto de esta patina de integridad. Oye, te veo muy solo, ¿qué ha pasado?
1: ¿Sí? No, bueno, mira, tenemos una compañera que es Claudia, yeah. Que es nos ayudó la semana pasada en labores técnicas. Siempre tenemos una persona, ingeniera de sonido aquí, por si pasa algo, ¿no? Y está siempre atento a lo que pueda pasar, ¿no? Entonces, lo que pasó fue que Claudia venía malilla. Y tosía y nos decía, estoy fatal, digo, vete a casa, no vengas a mí, ponte una mascarilla, algo. Y bueno, pues ya está.
2: Ya ha matado a Jota, sí, ¿no? Entiendo que...
1: Pero bueno, ya vendrá el lunes. Ya. Es la primera
2: claro,
1: vez,
2: no,
1: es la primera vez en la historia de este Late Radio Streaming Show, que no me ha salido, que estoy solo, ¿eh? Nunca he estado solo.
2: Oye, pero eso está guay. Eso es de joven, ¿eh?
1: De hecho, ha pasado una cosa, pero mucho peor. Espérate, que ha pasado una cosa. Que es que ayer llamé a Paula. Y dije, Paula, vente, que Jota no va a poder venir. Y voy a estar más solo que la una. Y dice, ya ves que no puedo, porque tengo junta, agárrate, de la cofradía. Y no puedo faltar, porque soy de la junta directiva. Digo, ostras, no pasa nada. Entonces, entonces llamé a Raquel, la de hace 2 años, Raquel López. Dice, Raquel, vente mañana, haz conmigo el programa, que estoy más solo que la una, dice. Y entonces me mandó una foto, un gif de esto, de un perro mordiendo rabiosamente una almohada, y me dice, estoy trabajando para un departamento de prensa y tenemos evento a las 9:00 de la noche, imposible que llegue. Y estaba súper enfadada porque tenía ganas de venir. En fin, que
2: una lástima.
1: No
2: una
1: se
2: lástima
1: puede sentir uno más solo en la vida, vamos.
2: Yo es que, a ver, primero de todo te digo que esto está bien porque es como de joven. Esto es lo... Ahora mismo el programa es fresco y joven. Los jóvenes hacen esto, ¿eh? O sea, se pasan horas y horas viendo a un señor hablando que casi siempre es mayor que ellos. O sea, y yo qué sé, o sea, estás a 2 malas tardes de ponerte a jugar al Resident Evil ya directamente en el programa. A mí es que me da un poco de miedo porque veo que los presentadores de este programa son menguantes.
1: Y se van cayendo. O sea, van cayendo uno.
2: Si vamos como mis 3 últimos programas, ¿no? Como que en el antepenúltimo, ahí había 3 personas.
1: ¿En el
2: de
1: último?
2: De repente se cae Paula, de repente se cae Jota. Claro, yo la semana que viene ya me temo estar haciendo este programa como para el vacío, ¿no? Como que suenen las cabeceras, oye, que suenen Juan, solas las canciones del arrebato. Y yo como, bueno, ¿qué tal? Feliz y eso, ¿no? Bueno, podría pasar.
1: Sí.
2: Yo casi no vengo, oye, casi no sobrevivo.
1: Y Lorena, que lleva toda la tarde-noche en WhatsApp contándonos cosas de lo bien que se siente viviendo sola, porque es el tema de la noche. Claro. Me venía bien hoy ese tema.
2: Claro. Sí.
1: Se acaba de dar cuenta y dice, anda, es verdad que te has quedado solo. Madre, lleva toda la noche.
2: Ha tardado, solo hora y media. Mucho de ti. O sea, dice, o muchísimo de ti, no se nota, ¿no? Como que llevas también el ritmo.
1: He llenado
2: o
1: el
2: muy
1: vacío.
2: Mal de, o dice muy poco de tus otros 2 compañeros, porque al final, claro, o sea, como hostia, pues no he notado nada. O sea, como si para mí era el mismo programa.
1: Es triste para,
2: ¿no?,
1: ellos.
2: Y los otros 2 como 2 muebles, ¿no? Como, sí. Pero no, joder. Bueno, esperemos que vayan volviendo, ¿no? Yo entiendo que la gente pues luego se recupera y tal. Yo casi no vengo hoy. Porque yo tengo hoy un trancazo, pero de narices, bueno. Yo me he despertado súper súper bien, súper de buen rollo, con energías. Y ahora estoy, que claramente estoy incubando una fiebre de 1000 cojones. Entonces, es posible que muera en directo.
1: Vale. Bueno, está guay.
2: Es algo que puede ser que pase.
1: Puede pasar.
2: Es que, claro, mi drama ha sido, la semana pasada no pude venir, como ya recordáis, porque me fui de vacaciones a Londres.
1: ¿Qué tal?
2: Que yo dije, hostia, con el caloraco que hace en Barcelona, de puta madre, voy a ir a Londres, fresquito, llego a Londres, un sol que casi me quemo vivo. O sea, de verdad, No, era más cabrón, porque hacía un frío de la hostia, pero el sol no perdonaba. El sol estaba bravo, ¿eh?
1: Vale.
2: El sol, además, con las gafas, como que me estaba empezando a quemar ya los mofletes, que eso es muy, muy indigno de ver, porque parezco como el muñequito de Sau, ¿sabes? Sí, pero un poquito más calvo. Es muy inquietante de ver. Y claro, es muy raro, porque me tuve que comprar una sudadera, pero entonces tenía calor, pero entonces tenía frío. Y luego digo, bueno, al menos llegaré ahora a Barcelona y estaré bien. Y de repente llego y sí, cae el puto diluvio universal.
1: Sí, sí.
2: Está como media ciudad inundada y media ciudad en llamas. Y yo como, bueno, pues de puta madre, total, que creo que me he puesto regulinche.
1: Bueno, esos virus los virus se suelen coger en el avión. Yo recomiendo que toda la peña que vaya en avión se lleve mascarilla, porque esos virus son típicos de aviones. O sea, viajas y cuando vuelves estás malo, porque ese aire recirculando todo el rato, eso lleva de todo. Yo me acuerdo que mi hermana vive en Tenerife y yo pasaba Navidades en Tenerife y siempre que volvía me ponía malo. Y yo decía, ha sido el cambio del calor al frío de la península. No, no, son los aviones.
2: No, era un capullo en el avión que te ha tosido en el ojo, ¿no?
1: Tose,
2: esto pasa mucho, es verdad que... ¿Te has fijado que la gente que tose se te sienta al lado? Es como una cosa que hacen, que dicen, mira, no me voy a sentar al lado de otro, voy a sentarme a este que tiene pinta de hacer radio. Siempre nos pasa como igual. Al final, nada, en Londres, guay.
1: Pregunta, o sea, clave, pregunta clave.
2: Dime, por favor.
1: ¿Has ido al cine en Londres? ¿Te ha dado por ahí?
2: Es que, claro, a eso voy. Había una... Claro, he estado en Londres, pero he dicho, yo no puedo aquí quedarme sin material para la radio, que ya sabemos aquí que las secciones mías están preparadas como al dedillo.
1: Y tienen contenido. Entonces, siempre de sobra. De hecho, hay veces que no nos cabe el contenido.
2: Uh-huh. Es verdad, pero hoy creo que va a caber. Vale. Hoy tengo la sospecha de que tenemos tiempo. Pero la movida es que... digo, el cine ahí es caro. Todo es caro en Londres. Londres es preciosa, es una ciudad increíble, pero es cara, pero como o sea, pero agresivamente cara, ¿eh? O sea, es cara de que te...
1: Yo he ido varias veces.
2: Te apuñalan la cartera y te escupen en la boca. O sea, es increíble. Y claro, dije, el cine guay, pero es verdad que me va a costar 30 libras, que ya en euros me dolería, pero es que son libras.
1: Ya.
2: Que hay que ir sumando. Entonces dije, hostia, pues igual no voy a ir al cine. Pero tenemos Amazon Prime,
1: ajá,
2: que también estrenan pelis ahí. Entonces dije, ¿qué película puedo ver hoy que esté todo guapa? Uh-huh. Y me vi Enfrentados, Marfil. Se llama así la película.
1: Bien, no tiene mucho sentido.
2: Entiendo
1: pero...
2: que... Enfrentados, 2, Marfil. Va a tener segunda película el año que viene, que se va a llamar Enfrentados, 2, Ébano. Esto es real, no es un chiste mío de mierda.
1: Está claro
2: es lo que va a ocurrir.
1: Que son enfrentamientos por recursos naturales o algo así, imagino, vamos, no sé.
2: Bueno, sí, más o menos. La película va como de una hija de un empresario ricachón que tiene ahí un poco de negocio turbio, que no es como con los rusos, ahí como con mafiosos, y como que la secuestran y luego la devuelven. Esto es como una cosa que pasa también. La secuestran como 2 días, pero luego la devuelven ellos, los secuestradores, al hospital, porque son majísimos. Y el padre piensa, buah, esto es que me quieren mandar una señal. Claro, esto es un ultimátum de esta gente y tal. Entonces lo que voy a hacer es contratarle a mi hija un guardaespaldas que esté como buenísimo.
1: Uh-huh.
2: Como que sea el guardaespaldas, pero no uno así como normal, que digas, uno que dices, este señor puede estar desfilando por Cibeles, este señor podría ser cualquiera de los strippers de Magic Mike, este señor, o sea, de verdad, un tío que dices, hostia, no sé de dónde has salido, pero no eres de este planeta. Y la película es evidentemente una, vamos a llamarlo un drama romántico,
1: uh-huh,
2: terrorífico.

0: de manera, creo yo, involuntaria. Pero la recomiendo muchísimo. Es de estas películas de... Que ya he hablado de esto, de este dramón. Ya he hablado de las películas de Wattpad. Que esto aquí, claro, Paula me entendía. Aquí va a ser un poco más crudo, pero... Sí. Wattpad es la plataforma esta donde la gente pues puede escribir sus novelas
1: y
0: publicarlas.
1: Sí. Sí.
0: Y de ahí pues normalmente las que tienen como más ponzoña concentrada son las que alguien dice, hostia, pues vamos a hacer una peli de esto.
1: Ajá.
0: Y de ahí salió la escritora Mercedes Ron, Mercedes Ron, que creo que se había bebido como 17 antes de escribir tal una de sus novelas. Que encima miré, y claro, esta peli está basada en una biología que ha escrito. O sea, escribió ébano y marfil, pero las publicó a la vez. Que tú dices, a ver, cabrona, has escrito un libro largo y me lo estás vendiendo por fascículos. Que te crees que soy gilipollas. Y efectivamente luego los lees y dices, sí, efectivamente se lo creía. La recomiendo que todo el
1: público, repite el título, porque a mí se me ha olvidado.
0: Enfrentados, dos marfil. Puntos, marfil.
1: Eso, enfrentados, marfil.
0: Vale. Por favor,
1: Robetis desde el WhatsApp dice que te hizo caso y que ha visto la peli de Aida y que...
0: Hostia.
1: Que no es un capítulo más, que la recomienda y que perfecta.
0: Está guapa.
1: Que se lo ha pasado muy bien. Así que nada.
0: Muchísimo mejor película. Vale. Luego ya, claro, no he podido ver nada más, pero tengo una buena cantera de estrenos pendientes. Tenemos, bueno, Prácticamente Magia 2.
1: Ah, sí.
0: Esto existe, ¿no? Que es verdad que Prácticamente Magia es una peli que no ha visto prácticamente nadie.
1: No, pues yo la vi el otro día.
0: La primera, ¿no?
1: Sí, la de...
0: ¿La primera o has pagado ya por la segunda?
1: No, yo la, claro, ¿no? No, pues... vi la primera en... No sé por qué me dio por ahí. A mí es que Nicole Kidman me parece una mujer bastante atractiva. Entonces me apunto. Y me gustan sus películas. Ya la vi en su momento, ¿vale? Y el otro día, bicheando y haciendo scroll ahí con el, no sé si el Disney o Movistar, no me acuerdo dónde, o el Netflix, no lo sé, dije, anda... Hace tiempo que vi esta y me gustó, pero me aburrí a la hora y la quité. De segunda no es tan divertida.
0: Es que te imaginé como diciendo, hostia, Nicole Kidman y brujas, mis dos pasiones. Como necesito, pues, necesito ver esto.
1: He visto
0: esto,
1: que van a hacer la dos, ¿no? Otra vez. Además la presentaron.
0: No, claro, la han hecho, se ha estrenado. Claro, en Estados Unidos sí ha hecho mucho dinero, pero en el resto del mundo no. Entonces seguramente la peli pues se coma un poco mojón. Pero bueno, oye, está bonito que se haya hecho, ¿no? Mejor que estén rodando esta película que en la calle, quemando contenedores, ¿no? Yo siempre lo veo un poco así.
1: Sí.
0: Luego, me he estado viendo, en HBO me he estado viendo Lanterns, la nueva serie de superhéroes de DC.
1: Ni idea.
0: Que me ha hecho gracia porque ya, o sea, ¿no te suena Green Lantern?
1: Me suena, pero no soy ni de Marvel ni de, no soy muy de eso, de DC, no sé por qué, ¿no?
0: Pues esta te va a gustar porque realmente lo guay que tiene esta serie es que va como de policías intergalácticos, pero como es una serie y no hay dinero, o sea, podrían ir a cualquier planeta, pero casualmente van a Estados Unidos, van a la Tierra en Estados Unidos,
1: vale.
0: en un pueblecito pues sureño, vamos a decirlo así, y la serie al final no deja de ser como una especie de True Detective, pero con personajes que tienen superpoderes. Claro, como no hay dinero y el caso es en la Tierra, pues tampoco vuelan mucho, ¿sabes lo que te quiero decir?
1: Sí, vale.
0: O sea, se nota que se han inspirado en True Detective, pero tanto que cuando de repente hay alguien como sacando lásers, dices, hostia, ¿qué ha pasado aquí? ¿No? Es como, yo me imagino como a nuestros padres viendo esta serie, como pillándola de casualidad, medio capítulo. Y claro, de repente, o sea, tú estás viendo una serie de policías normal y en el último minuto sale un señor que se convierte en marciano.
1: Vale.
0: Pero, o sea, el susto se lo pega. Yo creo que el viaje porro, yo creo que está gracioso. Así que, en principio, la recomiendo. Es una serie muy chula y que engancha. Lleva 5 capítulos, le quedan 3.
1: Vale.
0: Y de momento, oye, cuenta con mi Juanquimentación.
1: Yo soy de memoria breve. Repite plataforma y título, por fin.
0: Lanterns

0: En HBO Max.
1: Vale, vale, ok.
0: Creo que se vuelve a llamar HBO Max. Yo ya he perdido la cuenta, ¿eh?
1: Sí, es verdad.
0: Empezó siendo HBO Go. HBO, luego fue HBO Max, luego fue Max. Luego fue otra vez HBO Max, yo ya no sé. Ahora creo que se llama Yurena. No lo tengo claro.
1: Bueno. Pues no tenemos tiempo para más. Nos quedan 6 minutos para las 12.
0: Hostia, ¿verdad? Pues nada, que te sea leve. Que te sea leve. En fin, ponte el canto del loco otra vez, que eso siempre ayuda.
1: Bien. Bueno, la semana que viene más. Y ya con todo el equipo aquí, ¿vale? Gracias, Juanqui. Cuídate la fiebre, cuídate el resfriado. Que ya estamos mayorcitos y estas cosas se complican y pasan cosas.
0: Voy a tener que dejar de fumar.
1: Sí. Hasta la semana que viene. Adiós.
0: Chao.

0: Tony, este es Javi Crespo, que pone casi el punto y final. Pero antes tenemos mensaje del moribundo desde la distancia. Ah, espera, que ese no es el canal. Momento. Demasiados canales.
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0: Promete volver el lunes. Ahí estaba Jota desde la distancia. Aquí estamos nosotros en Hoy no salimos del fiesta, diciendo adiós, buenas noches a todos y a todas. El lunes estamos aquí de nuevo juntos en Hoy no salimos. Nos vemos el lunes, ya con todo el equipo al completo y una nueva semana aquí en el fiesta. Bye, bye, buen fin de semana. Adiós.

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3: Hola, buenos días Andalucía, feliz viernes desde Granada y para toda la región y el mundo, que en internet nos puedes escuchar allá donde te apetezca o te tengas que ir. Buenos días desde
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3: Canal Fiesta Radio, exactamente. Y feliz viernes a todo el mundo con este peliculón del barrio.

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1: Mirando al cielo andaluz nos encontramos un panorama pues un poquito movido también, con algunas nieblas, algunas nubes e incluso a lo largo del día posiblemente alguna que otra probabilidad de lluvia, pero te las iremos contando. Por el momento no hay probabilidad de lluvia, ninguna, que veamos por aquí a primer vistazo, y lo que sí hay es cielo cubierto previsto para esta hora en Algeciras, en Málaga y en Nerja. Vas a ver el cielo nuboso en Vélez Rubio y en Linares, y te vas a encontrar también nubosidad en Córdoba. Va a haber brumas en Alcalá, La Real y en Huelma, y niebla en Valverde del Camino y en Huelva. En el 616-182-182, como cada día, me vais contando las temperaturas que tenemos ahora que va estando el tiempo un poquito más cambiante. Y yo os cuento, por ejemplo, que en Córdoba va a haber 18 grados, igual que en Estepa va a marcar 21 el termómetro en Almería, y en Málaga 22 en Cádiz, 16 en Granada. Ya fresquete, fresquete hasta ahora. Buenos días desde el 616-182-182 también. Si quieres contarme lo que te apetece escuchar en la radio, que a lo mejor es, por ejemplo, Si fuera por mí, de Javi Crespo.

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1: Buenos días desde Canal Fiesta Radio. 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
1: Ese es el WhatsApp. Hola, ¿qué tal?
2: Hola, buenos días. Soy Sergio desde Córdoba.
1: ¿Qué tal, amigo?
2: Hoy un poquito el día nublado. Uh-huh. Entre eso y el frío, también un poco resfriado.
1: Bueno, ánimo.
2: Nada, quería pediros la canción de Es Mejor, de Gato Ventura. Uh-huh. Y poquito a poco a ver si llega ya al número uno, que ya lleva 3 meses ahí en el top 10.
1: Sí, sí.
2: Nada, pues que tengáis un maravilloso día. Muchísimas gracias.
1: Igualmente.
2: Buen día, un saludo.
1: Abrazo, amigo. Efectivamente, sí, señor. Gato Ventura ahí está amenazando. Y lo tenemos esta semana en el 5, nada menos. Ojito, ojito, porque cualquier día da la sorpresa. Pues 616-182-182, recordatorio del WhatsApp que tienes que utilizar si también me quieres contar lo que te apetece oír. Que en este caso es Mejor, de Gato.

acabas de escuchar. Besos en cualquier horario, Carlos Vives, Mau y Ricky y también Lucy Vives. Buenos días con otra de las canciones que quieren entrar al Top 50. Una lista de novedades que puedes consultar en canalfiestaradio.es y ahí está merecidísimamente Lola Tudor y esto es Pistoletazo de Salida. Y dando...

que nos tienes, pues, las 24 horas para acompañarte. Hola, por ejemplo, a ti, que te parece muy fuerte que en pleno siglo XXI aún no hayan inventado la manera de que al barrer no se quede la rayica de basura en el suelo, ¿eh?, en el filico del recogedor. Y buenos días también a ti, que has jugado alguna vez a pulsar todas juntas las teclas de la máquina de escribir para juntar todas las letras de arriba. Y buenos días también a ti, que te has sentado alguna vez a estudiar y has hecho de todo menos estudiar. ¡Buenos días desde Canal Fiesta con Natalia! Aquí tienes Soy Yo.

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1: Buenos días desde el Fiesta y este es el WhatsApp donde te escucho.
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1: Hola, buenos días Andalucía, ¿qué tal?
2: Buenos días, Juan Pablo.
1: Hola,
2: buenos
1: amigo.
2: Días, Andalucía. 18 graditos tenemos esta mañana.
1: Ajá.
2: Y pues nada. Ya será hora de que vaya haciendo un poquito de fresco.
1: Sí, desde luego.
2: Y mira, ¿por qué no te pones a Carrasco, pero con una de las más antiguas? Por ejemplo, aquella que dice que qué bonito es querer, ¿no?
1: Ah, sí.
2: Buenos días.
1: Buenos días, vale. Pues sí, sí, hombre, maravillosa idea. Yo siempre muy a favor de escuchar al grandísimo Carrasco. Y aquí lo tienes. Muchas gracias por tu mensaje en el 616-182-182. ¡Qué bonito es querer!

en Canal Fiesta. Ahí estamos. ¿Dónde vamos a estar, Álvaro de Luna? Dime dónde está, dime dónde está. Siempre Canal Fiesta. Tú, cuando no lo encuentres, búscanos que estamos ahí. Bueno, pues esto sigue. Nos vamos con Antoñito Molina. Canal Fiesta Radio. Que después de un bache, pues ahí sigue. Como siempre, triunfando en el Top 50 y como siempre, imparable.

0: en Conil de la Frontera.
1: Esta es el Fiesta. Buenos días, Andalucía, desde Granada y para el mundo, a través de internet en canalfiestaradio.es, en la aplicación y en la TDT, que también dentro de Andalucía nos tienes en la tele. Llegando enseguida a las 7 en punto, repasamos la información del tiempo, actualizamos el estado del cielo, las temperaturas. Tú me cuentas como siempre en el WhatsApp, pero primero que te veo venir, que me la vas a pedir, así que me adelanto. Aquí están Quevedo y Elvis Crespo con La Graciosa.
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4: Vamos a ver cómo están los cielos andaluces, que están, pues como en estos días, revueltillos. Te puedes encontrar el cielo cubierto en Vélez Rubio a lo largo de la próxima hora, muy nuboso en Alux, muy nuboso en Nerja, nuboso en Málaga, cubierto en Algeciras, y puede haber bruma en Isla Mayor y en Huelva. Además, niebla en Valverde del Camino y en toda la zona del Valle del Guadalquivir, pues nubes altas, sin más, ¿vale? No muy nuboso, pero algunas nubecillas. 616-182-182, como cada mañana, el WhatsApp donde me dices buenos días y donde me cuentas, de paso, cómo va evolucionando la temperatura en tu zona. Ahora que estamos en días de cambios, por ejemplo, hoy en Granada tenemos 16 grados, 18 en Córdoba, 19 en Sevilla, 21 en Cádiz, vas a estar a 21 en Almería, 20 en Jaén, 18 en... he dicho Huelva, sí. 616-182-182, ahí te espero, ¿vale? Buenos días a todo el mundo, ahora con repaso a la lista.
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4: Estamos en el podio. En el 3, Antonio José. En el 2 están Ana Mena y Lola Índigo.
0: Y el número 1 de esta semana es...
4: Para una delicia de voz, la de Marta Santos. Merecidísimo número 1 para Todo de Mí.
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4: Que por supuesto todos queremos escuchar ahora entero, ¿a que sí? Claro que sí.
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0: todo el mundo desde el Fiesta. Buenos días, Andalucía, y buenos días, España, y buenos días, planeta. Escuchándonos en internet, nos llevas donde quieras. Ya sabes dónde te escucho, como cada día.
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0: Hola, buenos días.
2: Muy buenos días, mi gente. Les habla Juanmita, de Santa Bárbara de Gaza.
0: ¿Qué tal?
2: Vamos para por tierras portuguesas, La Almendra.
0: Ajá.
2: Aquí tenemos ahora mismo unos 15 grados. Todavía es de noche.
0: Sí.
2: Arriba la tostada.
0: ¡Arriba! ¡Feliz día! Que se aleve la jornada. Disfrutar las tierras portuguesas, maravillosísimas. Hola, ¿qué tal por aquí?
3: Buenos días por la mañana, pelao.
0: Buenos días.
3: Como viernes. A ver si me puedes motivar aquí a la cuadrilla y me pones la canción de Despacito.
0: Hombre.
3: Venga, un saludo.
0: Venga, marchando, ahí estamos desperezando las neuronas. ¡Ay! Cuesta. Es como pedalear cuesta arriba, pero lo conseguiremos. Bueno, y más con esto.
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0: Sacando la artillería pesada, que ya pesa la semana y hay que darle duro el viernes, familia. Este es Juansi.
4: ¡Ay!

0: Despacito.
1: Despacito, tranquilo. Pero hay prisa. Conmigo hasta el 26, donde tenemos, ellos dicen que son gente corriente, Carrasco y Juanes.

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1: 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Se rompió antes de ser colgada.
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0: vas a que te diga yo que esto no se me puede a mí olvidar. ¿Qué te tengo que contar? Te tengo que contar una cosa importante, que es que va a estar llegando enseguida Ricky Martin al Fiesta. Alegrón que te acabo de dar, no te lo pierdas.
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1: Buenos días desde el Fiesta. Hola, en nuestro WhatsApp donde te recibo enseguida.
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1: En cuanto te dé los buenos días. Buenos días a todo el mundo, ¿eh? A ti también, a ti que seguiste los carteles que decían salida en el parking y terminaste dando toda la vuelta al parking. En algún caso, incluso llegando al mismo sitio de donde saliste. ¿De dónde está la salida? Buenos días también a ti que tienes la pantalla del ordenador llena de marcas de dedos que no sabes cómo pueden haber llegado ahí. Tú no le pones los dedos a la pantalla. Y buenos días también a ti que a veces te pones a mirar quién va leyendo tu mensaje en un grupo de WhatsApp. ¡Hola a todos! Desayunando con Efecto Pasillo, que nos traen pan y mantequilla.

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1: Buenos días a todo el mundo desde Fiesta, ¿qué tal? Abrazo enorme del pelao. Oye, que te escucho por aquí.
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1: Tengo por aquí a mi tocayo Pablo. Hola, ¿qué tal?
2: Buenos días, soy Pablo de Málaga. Quisiera mandarle un saludo a mi padre y a mi madre y a mi hermano también, porque los quiero mucho. Y la canción que les quiero dedicar es I'm Still Standing de Elton John. Ajá. Vale, buenos días.
1: Buenos días, pues un saludo para todos. Mira, me acuerdo de decirme I'm Still Standing de la versión de la película Sing, la que hacía el gorila. Buenísima. Tengo por aquí a Trini. Buenos días, Andalucía. Lo dice así de largo. Dice, pon la canción de Junior Down que llevo siglos sin escucharla arriba. Loco se llama la nueva, ¿eh? La estamos escuchando habitualmente en el Fiesta, ayer mismo sonó. Grande, enorme, el regreso de Junior. ¡Feliz día, Dini! Tenemos por aquí a África, buenos días.
3: Buenos días, Andalucía, ¿cómo estáis todos? Yo soy África y tengo 10 añitos. Lo escucho desde Fuente Vaquero. Desde Fuente Vaquera, Moracina, al aula matinal. Y pues, hoy creo que sí, porque no sé qué canción poner, deciros y poner, pues entonces hoy vamos a ir a la ruleta, ¿vale?
1: Venga.
3: Y ya la que toque. Gracias por todo, un beso enorme.
1: ¡Besazo! Gracias a ti, por ir siempre, siempre al aula matinal con el Fiesta. ¡Vale! ¡Uy, qué responsabilidad, por favor! Es que esto, claro, es que África tiene que entrar al cole hoy con empuje, que estamos a viernes, hombre, tiene que ser una canción... ¡Ruleta! Venga, pórtate. A ver, ruleta. Emoción, intriga. ¿Qué canción decidirá la ruleta? Que tenemos que ponerle... ¡África!
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1: ¡Eso, en el Fiesta! ¡Vámonos!

ochentera de Vico, que ya ha vuelto con nueva canción, por cierto, ya sabéis, el tiramisú. Y es que es difícil elegir, ¿eh? Sabe uno con cuál quedarse. Todas buenas, muy bien. Pues hablando de canciones buenas y de novedades, nos vamos a la lista de novedades. En canalfiestaradio.es la puedes consultar completa. Desde Granada, estrenando Todos para mí.

0: Ariana de Beach Number One.
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0: en el Fiesta, Ana Mena y Lola Índigo. ¡No se vayan!
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0: Mena en el Fiesta, acompañada por Lola Índigo.
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0: Hola desde el Fiesta, que estamos ya... Ojo, que esto no te has dado tu cuenta, esto hay que celebrarlo, que estamos ya viernes. ¡Vamos! ¡Ay, ay, ay! ¡Qué cara se te ha puesto! ¿Cómo te ha cambiado? Se te han quitado la espinilla, Tiene el cutis como más luminoso y todo el alegrón que te he dado. 616-182-182. Dalai lo dice mucho más bonito, mira.
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0: ¿Te has dado cuenta? Hola a todos, ¿qué tal? ¿A quién tengo por aquí? Buenos días.
2: Hola, buenos días. Soy Rafa, llamo de Córdoba.
0: Rafa.
2: Era para dedicarle a mi mujer una canción de Luis Miguel. Nos hizo falta tiempo. Un saludo.
0: Abrazo

0: 616-182-182. ¿Qué tal por aquí?
1: Hola.
2: ¡Pelao!
3: ¡Buenos días!
1: ¡Buenos días!
3: ¡Aquí el barrendero!
1: Ya, ya.
3: ¡Vamos con la mañana fresquita! ¡Aquí hace fresquito! ¡Venga, vamos, estos fiesteros! ¡Que se note que es San Viernes!
1: Sí, señor.
3: ¡Ponme la ruletita, a ver lo que sale, pelao! ¡Vamos!
1: ¡Venga! Vamos a darle un empujón ahí a la ruleta, a ver qué es lo que dice la ruleta que hay que poner en el fiesta. ¡Venga, vamos, vamos, vamos, vamos! Momentos de intriga estos, de emoción. ¿Qué saldrá? ¿Qué escucharemos en el fiesta en los próximos minutos?
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1: ¡Hombre! Estás de las reconocibles al primer segundo. Enrique Iglesias, duele el corazón en la radio de la vitamina F.

0: las 8.
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4: Pues toca mirar el mapa del tiempo, a ver cómo está el asunto meteorológico, que en general pues está un poquito menos tranquilo que en las últimas semanas, porque ya se empieza a notar el cambio de tiempo. Vamos a tener intervalos nubosos con lluvia escasa, por ejemplo en Albox, en El Ejido, en Antequera, y va a haber niebla en Valverde del Camino, se espera bruma en Huelva, se espera el cielo cubierto en Baza y en Algeciras. En cuanto a las temperaturas previstas para la próxima hora, te cuento que se esperan en 16 grados en Loja, 17 en Córdoba, 18 en Valverde del Camino, 11 en Baza, va a haber 16 en Loja. 616-182-182, como cada mañana tú me cuentas qué es lo que marca tu termómetro, me pones al día de cómo está la cosa, si realmente está el cielo cubierto en Algeciras, que eso es un tema que tenemos ahí siempre. Y vamos a ver ahora cómo está el tráfico en Andalucía. José Antonio Pedrosa, buenos días.
5: ¿Qué tal? Muy buenos días. Pues arrancamos la jornada pendiente de un accidente complicando ya en Málaga, las 7 en el entorno de Marbella, ya en dirección Estepona. Al mismo tiempo que van a encontrar complicada esta 7 de entrada a la capital malacitana, tanto por la zona del Palo como Ciudad Jardín, así como se complica también los tramos de Fuengirola, la Cala de Mijas y también San Pedro Alcántara, todo ello sentido ya Marbella. Además, en Cancelada también se complica ya esta 7 de salida de Estepona en dirección a Marbella. En Sevilla ese tráfico lento de entrada por la A49 en la zona de Tomares y ya también dificultades en la provincia de Córdoba, en la A4 en dos puntos, en Villafranca de Córdoba, al igual que en la zona de Alcolea, todo ello de entrada a la capital cordobesa, así como también les pedimos especial precaución ya en Granada, especialmente en su ronda GR30, tanto en los entornos de Maracena, Saidín y también Ojigares, todo ello ya de entrada a la capital de la Alhambra.
4: Muy bien, gracias, buen día.
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4: Yo estoy pensando en todo este asunto y yo creo que esto requiere música para el atasco, ¿no te parece? Música para el atasco podría ser, por ejemplo, esto. Shakira y el Cata ayudándote a sobrellevarlo. Loca en la radio de la vitamina F. Canal Fiesta Radio.

0: Sergio Dalma versionando a Nek, dos grandes. No puede quedar nada malo de eso. Para ti sería en el Fiesta.
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0: Buenos días desde Canal Fiesta, hola a todo el mundo, es el 616-182-182, repito,
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0: Buenos días desde la radio de la Vitamina F, ¿qué tal?
2: Dari, buenos días, aquí Rocío de Almencilla en el atasco de todas las mañanas.
0: Ánimo.
2: Hoy vamos a desearle un maravilloso día a mi hermano Jesús, mi cuña Gracia Mari, que están de ruta turística hoy por Madrid. Y me gustaría ponerle una canción que escuché el otro día casualmente de Carmen Ferrer, que se llama Todo Saldrá Bien, y le viene hoy de que pintado. Besitos.

0: Claro, es enorme. Carmen Ferre, todo saldrá bien. Muy, muy bonito. Bueno, pues que salga todo bien. Tenemos por aquí a Fini, que dice: buenos días y feliz viernes a todas las granadinas. Ayer se te... ¿Y qué pasa, los granadinos, no? ¿Eh? Y al resto que... Dice, ayer se te echó de menos. Anteayer, ¿no? El miércoles, bueno. Muchas gracias. Bueno, estuvo aquí Miki con vosotros. Eso, o sea, la voz de Miki vale más que la pierna de Cristiano Ronaldo, así te lo digo. Dice, cuando puedas, ya sabes, lo mío son las bachatas. Vale, venga, te buscamos una bachata. Va a sonar en breve. Tengo aquí a Adelaida de Montellano, que me dice: buenos días, Juan Pablo, saluda a mis compañeros de Puerto Serrano, de la pastelería, y pon pastillas de freno. Pues ya está. Oído cocina, vamos.
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Igual, que no podemos parar. Esto no para. Ahora yéndonos a la lista de novedades, canción que quiere ser parte del Top 50 y a la que tú puedes votarle, La Mesita de Noche, de Andrés Coy. Canal Fiesta Radio. 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

0: Son María Becerra y Pablo Alborán sonando en Canal Fiesta enseguida. En la radio de la Vitamina F llega mucho mejor de los Rodríguez y Coque Maya, oiga.
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1: Buenos días, Andalucía. Buenos días, mundo, desde Granada, desde el Fiesta para todo el planeta. En internet, en canalfiestaradio.es, en la aplicación del Fiesta, ¿vale? Canal Sur más audio, descárgatela, no sé qué esperas. Y de paso, ya que estás dentro de Andalucía, en la TDT, pues también nos tiene ahí, le da un uso bueno a la tele. 616-182-182 para deciros buenos días enseguida. Ahora, buenos días, por ejemplo, a ti que odias cuando se te cuelan los pinchos de los tenedores por el cesto de lavavajillas. Y buenos días también a ti que la notificación del móvil que más te emociona es la que dice transferencia recibida. Y buenos días a ti que te dan ganas de rebañar con el dedo la manguera de la gasolinera después de repostar de lo caro que está el combustible.

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1: Hola, buenos días desde Fiesta a todo el mundo. Recordándote una vez más nuestro WhatsApp.
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1: Y aquí estoy pues leyendo, escuchando. Por ejemplo, leo a Estefanía que me dice: buenos días, Juan Pablo. Quisiera que saludaras a mis padres, Ángel y Piedad, que son de Aroche. Y saludaros con la canción 20 a...

0: alegrías. Soy Rocío Machado de Huelva y venga que hoy es viernes, niño, que hoy es viernes. Qué vamos. Rico, Dios mío.
1: Hoy.
0: Que por mí hoy la reina de capo. ¿Ah? Venga, que me voy a venir arriba ya bien temprano.
1: Vale.
0: Venga, vamos a por el viernes. Go, go, go.
1: La reina criminal de capo, ¿no?

0: Hola.
1: Bueno, pelao, después de haberme dado jaleo con el temazo de mi Ricky Martin, te voy a pedir que nos pongas a gozar el cuerpo con el bumbum de Chayanne que pasó viernes. Y va dedicado a mis loperas, loperas de Coín. Ahí me y Olga del Puente de Triana y Olga de Seila Alvariza, junto con mi hija Vanessa, y en especial a la seño Estela de la Escuela Infantil Trevo de Málaga, que sé que esta le va a encantar una jarta. Vámonos que nos vamos, que viernes.
2: Vamos.
1: Y el cuerpo lo sabe, pelao.
2: Dale, sí, señora, play. Le doy al play.
3: ¿Qué canción es tu favorita? Pídela en el 616-182-182.
2: Que yo le da el play con una condición, y es que tú le subas el volumen a Canal Fiesta Radio.

0: el viernes. Ahora con una canción candidata al Top 50. Es María Parrado, que ha vuelto. Con la vida de turista.
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0: Forma parte del Top 50 María Parrado con su vida de turista.
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2: El libro más traducido del mundo es la Biblia. Se ha traducido a más de 3.600 idiomas.

0: todo el arte de Jerez en A la Luz de Lorenzo con Los Delincuentes, para anunciarte que enseguida también está llegando por aquí Álvaro de Luna con Rockstar.
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0: Y llega en un minuto.
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0: Felicitar a mi mujer, que está trabajando para el Verde de Llerena, que es su cumpleaños hoy.
1: Ah.
0: Ella es María José, la quiero mucho y le mando los saludos desde Los Blasques, en Córdoba, que estoy trabajando.
1: Muy bien.
0: Buenos días, Andalucía.
1: Buenos días, pues gracias por esa felicitación. Muchas felicidades, María José. Gracias por escuchar el Fiesta a los dos. Más. Hola, buenos días por aquí.
2: Hola, soy Claudia, tengo 6 años, me animo de camino al cole.
3: Hola, yo soy Alejandro, soy hermana de Claudia, tengo 6 años y también voy de camino al cole. Y quiero la
4: canción de Superestrella.
3: Y yo quiero la canción de los perros.
5: Un saludo.
3: Un saludo.
1: Abrazo, la canción de los perros de Arde Bogotá, ¿no?

0: buenos días.
1: Hola, soy Bruno y voy con mi hermano Mateo al cole y con mi madre. Ajá. Y que soy de Málaga y quiero que nos ponga la canción de Dai Dai. Abriendo las pestañas en 3, 2, 1. ¡Buenos días, Andalucía!
0: ¡Buenos días!
2: ¿Qué canción es tu favorita? Pídela en el 616-182-123.

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1: Los osos panda dedican hasta 12 horas diarias a alimentarse.
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3: Bueno, y a ti, si te dejaran también, ¿eh? Invertiría 12, 14 o 20. Aitana, feliz día de cole a todo el mundo con la superestrella en Canal Fiesta.

0: superestrellísima mundial y de nuestros corazones, Aitana en Canal Fiesta. Lo dicho, feliz día en el cole a todo el mundo. Vamos que ya vas pegado, vamos que ya vas pegada, venga. Bueno, y papá, mamá, el abuelo, la abuela, que se queden en el Fiesta, porque fíjate lo que llega a continuación. Primero hablamos del tiempo, nos ponemos al día, ¿vale? Me contáis si queréis lo que marca vuestro termómetro, ¿eh? Ya que vais en el coche, 616-182-182. Pero luego, además, escuchamos a Antonio Orozco, a Álvaro Soler, a Mónica Naranjo, a Sebastián Yatra y vuestras peticiones en nuestro WhatsApp. ¡Vamos, que es viernes!
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4: ¿Y cómo está el asunto de la meteorología en Andalucía? Pues yo te lo cuento. Va a estar todavía un poquito nuboso en Málaga. Te vas a encontrar nubosidad, aunque algo menos en Algeciras. En Gergal también nuboso. Puedes encontrarte intervalos nubosos con algo de lluvia escasa en El Ejido, en Antequera, en Huelma y por aquí en el mapa que yo vea nada más. Temperaturas un poquito más suaves que en los últimos días. Ahora mismo con 20 en Jaén, 19 en Albox, 20 en Isla Mayor y en Valverde del Camino, 16 en Aroche. Te está marcando en Alcalá de los Gazules 20 grados el termómetro. O lo va a hacer en breve, en poquito. 616-182-182, WhatsApp para ponerte en contacto con la radio y contarme cómo llevas tú el tiempo. ¿Te gusta este cambio de tiempo? ¿Preferías el veranito? ¿O no? Estás dando palmas con las orejas. De todo eso hablamos después de que José Antonio Pedrosa nos ponga al día del tráfico. Buenos días.
5: ¿Qué tal? Muy buenos días. Pues a esta hora, pendiente de dos accidentes complicando en Málaga la circulación, uno de ellos de entrada a la capital malacitana ya por la A357 en el entorno de Cártama y Campanillas, y ya otro en Marbella, en este caso en la AP7 a su paso por la propia ciudad de Marbella ya dirección Estepona. En ambos casos generan complicaciones, por lo que les pedimos especial precaución. Ya tráfico intenso en este caso ya en la AP7, la zona de Churriana dirección Benalmádena, como también en la entrada a Marbella por las zonas tanto de Calahonda como también Las Chapas y Los Monteros. Además, circulación intensa en Córdoba, de entrada por la A4 en Villafranca de Córdoba y también en Jaén, en esta misma autovía 4 en la Carolina, ya sentido Castilla-La Mancha. Además, en Almería se complica la A7 en la zona de Retamar, ya dirección a Campohermoso, y finalmente en Sevilla, en su ronda SE30, ya Los Bermejales hacia la autovía A49.
4: Gracias, seguimos.
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4: Ahora recibiendo a un artista que nos viene con notición, y es que Antonio Orozco va a dar el pregón del próximo carnaval de Cádiz. Te lo contamos en la web.
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4: Aunque para sorpresa de poca gente, que ya sabéis que el vínculo de Antonio Orozco con Cádiz es fuerte, desde aquel 2006 con el disco Cadifornia. Esto es Despierta, por cierto.

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1: Hola desde el Fiesta. Buenos días, saludándote una vez más.
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1: Hola, sea quien seas. Por ejemplo, ¿quién eres tú?
2: Buenos días, pelado. Soy Masín, te llamo de Pozo Blanco.
1: Sí.
2: Un saludo a Andalucía. Un saludo a la gente de Pozo Blanco.
1: Eso.
2: A los trabajadores. Me gustaría que tú me pones una canción de Graciosa.
1: La Graciosa, vale.
2: Muchas gracias, pelado.
1: A ti.
2: Que tenga buenos días.
1: Igualmente, amigo. Buena jornada. Abrazo. Gracias por participar y por escuchar el Fiesta. Seguimos en el 616-182-182. Hola, buenos días.
3: Buenos días. Somos Aitana y Javi de Esia. Vamos de camino para Warner.
4: Y quiere que nos ponga la canción de la morocha.
3: Un saludo para mi padre Pedra.
1: Venga.
3: ¡Go, go, go! ¡Arriba las tostas!
1: ¡Arriba! Oye, pasarlo muy bien en la Warner. Tened cuidado. Oye, me da un miedo. A mí me da un miedo en Superman. Tened cuidado con el Superman, ¿eh?
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1: Yo me monté una vez, no repito, ¿eh? Así te lo digo. Camino.

0: Anda, que habrías tú pensado mucho en La Graciosa si no llega a ser por Quevedo, ¿eh? De la mano de Elvis Crespo, que llegan al Fiesta.
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0: Desde el 7 esta semana, en el Top 50.

0: ese nivel. Sí, sí, así todo el rato en el fiesta. Quédate a disfrutar, por ejemplo, enseguida con Estopa y Rosario.
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0: motor intentando arrancar el viernes. Venga.
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0: Vamos a darle gasolina a esto. Venga, vamos, vamos. Andalucía, España, mundo, donde estés, me da igual. En internet siempre contigo, ¿vale? Nos llevas donde te apetezca o donde nos tengas que llevar. Enseguida nos seguimos saludando en el 616-182-182. Me da los buenos días. Yo te doy, por ejemplo, los buenos días a ti. Que estas vacaciones te has vuelto a hacer una foto junto a un cañón antiguo, ¿eh? Que nos gusta un cañón antiguo para hacer una foto de vacaciones. Y buenos días también a ti, que odias que se te queden los pellejitos de los ajos y las cebollas en el cajón de las verduras del frigo. Esto hay que buscarle una solución ya, ¿eh? Que estamos en 2026, por favor. Y buenos días también a ti, que te parece que es un asunto que está fuera de toda discusión, que el mejor refresco que existe es la Mirinda. Eso es así, hombre. ¿Qué?

0: Bim, bim. Y así suena Quédate conmigo hasta el amanecer.
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0: Hola mundo, ¿qué tal? ¿Cómo estamos? Feliz día Andalucía, con alegría, con energía, que hoy es tu día, es viernes. Es viernes, no te quiero contar más.
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0: Recibiéndote, escuchándote, leyéndote, lo que tú prefieras. Qué de gente por aquí. A ver, ¿a quién tengo por aquí? Hola.
2: Hola, buenos días, Canal Fiesta.
0: ¿Cómo estamos?
2: Mira que estamos aquí en Bella.
3: Tus padres, tu gordo. Ya estamos aquí en la patrulla completa.
2: Estamos en la patrulla canina completa.
0: Ajá.
2: Nos faltan los adiestradores.
0: Ajá.
2: Para que nos manden unos adiestradores aquí a Bella, a la Bella, a Portugal.
0: Bueno. Ah, ya está, no me contáis nada más. Vale, vale, pues nada, un abrazo para Portugal. Pasadlo muy bien. Buena jornada. Hola, por aquí, ¿qué tal?
4: Buenos días, este es Sipiona, pelado. A ver, hoy pone la flaca, deja de palo.
0: Sí.
4: Soy Miguel Mota.
0: Muy bien, pues un abrazo para Sipiona, un abrazo para Miguel.
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0: Y marchando, jarabe de palo, siempre bien, ¿eh? En el Fiesta. La flaca. Qué clásico esto, ¿eh? Qué maravilla.

La Flaca en el Fiesta. Buenos días, Andalucía. Ahora recibiendo el disco Pop y Rock. Ahí está Veneno y Arena. Por supuesto, ya sabes que hablamos de Melendi. 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

contigo también. Buenos días, soy Encarni de Priego de Córdoba. Me dice, quiero enviar un mensaje de ánimo a mi compañera María José, que ayer tuvo un mal día en el trabajo. ¡Que arriba ese ánimo! Claro que sí. Hoy va a ser un buen día. Y este fin de todavía mejor. ¡Marchando Carrasco! ¡Oh, si pudieras!

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0: Y ese es el espíritu.
1: Me pinto los labios de rojo.
0: O del color que te dé la gana, pero ponle color a tu vida, claro que sí. Ahí estaba Merche poniéndole esa actitud positiva a la vida.
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0: Y ahí estás tú. Tenemos por aquí, por ejemplo, a José Muñoz, que felicita a su pequeña Sofía. Y a las Sofías y a las Sonias en general, ¿eh? Que es su día. Felicidades. Y gracias por escuchar el Fiesta. Abrazo para todos y todas. A ver a quién tenemos por aquí, por ejemplo. Hola, buenos días. Aquí.
2: Buenos días desde Almería. Bueno, aquí estamos en el trabajo. Uh-huh. Aquí te escuchamos todas las mañanas, tenemos la radio puesta.
0: Qué bien.
2: Le queremos dedicar una canción a nuestro compañero Juan. Uh-huh. Queremos que nos pongan la canción de Mami, ¿qué será lo que quiere el negro?
0: Adiós, ya estamos todos.

0: Miedo me da el troleo o el chiste interno que tendréis por ahí con esto. No lo quiero saber. O sí, no sé, no sé si quiero. Hola, buenos días.
1: Hola, buenos días, Juan Pablo.
0: ¿Qué tal?
1: Soy Adrián.
0: Hola, Adrián.
1: Hablo desde Talleres Cruz y San, de Aguilar de la Frontera.
0: Ajá.
1: Me gustaría dedicarle una canción a mis compañeras de la oficina, ¿vale?
0: Sí.
1: Me gustaría la de Juan Luis Guerra, de la Avispa. No. Venga, un abrazo.
0: Abrazo fuerte, grande.

0: terminar mejor la guerra. Abrazo fuerte. Hola.
1: Helao, buenos días. Venga, vamos, niño, que viene. Maravilloso, maravilloso. Ponme si puede la nueva canción de Antoñito Molina. Y si no, pues venga, dale a la ruleta. Un poquito de gloria bendita que viene.
0: Ahí estamos, así me gusta. Esa es la actitud. Vale, pues mira, como Antoñito Molina ya sonó y va a volver a sonar en un rato. Vamos a la ruleta, venga, ruleta. A ver, cuéntanos. ¿Qué hay que ponerle a esta gente? A ver. 3, 2, 1.
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0: Vale, vale, vale. Mira, sí, canción muy de viernes. Primera y visual. Clásico bailable que se llama Rosa y Espinas. Y suena, ¿dónde va a sonar? En Canal Fiesta Radio.

0: fiesta, también sonando desde el 9 del Top 50, lo nuevo de Mónica Naranjo, que es una canción que tiene forma de puzzles.
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vivir intensamente este viernes con mucha música, eso seguro que sí. Después del pelao, un placer estar aquí el viernes. Disfrutando contigo y con temazos como los de Lola Índigo y Lucho RK, quienes acaban de sonar, que han sido número uno hace muy poquito. Y también por aquí suenan canciones que fueron todo un éxito, canciones que llegan al corazón, como las que nos regala siempre ella.

0: que llaman El Patio y se presentan con esta canción que ya sube y sube en el Top 50. Por cierto, mañana nueva lista y programón que está preparando José Antonio Domínguez.
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Un cafelito a esta hora de la mañana con Mario Díaz, 10 y 19. En los próximos minutos te esperan canciones muy bonitas de Antoñito Molina, de Rosalía, de Luis Fonsi y mucho más. Un saludo a ti que nos escuchas desde muy lejos también en canalfiestaradio.es. Buenos días.

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también el barrio. Mañana puede pasar de todo, ¿no? Top 50, nuevo número 1. O repite Marta Santos, lo sabemos. A partir de las 10 con Domínguez y ya puedes votar. Date prisa para votar a tu artista favorito. Puedes hacerlo, por ejemplo, en canalfiestaradio.es.

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0: levantándolo con temazos como el que acaba de sonar. Dile a tu ansiedad. 10 y 42 minutos. Venga, Antonio José.
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0: Poniendo patas arriba el hotel con este tema dentro de su álbum Luz.

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0: Antonio Vega, yo estaba con ese Esperando Nada, todo un recuerdo, dentro de aquel primer trabajo en solitario que nos presentó Antonio Vega. Saltamos al presente ya con Raúl y Marta Santos, pero antes...
1: ¿Y qué me dices de la gente corriente? ¿Por qué con Juanes?
2: Bueno, porque yo sabía que le iba a ir muy bien la canción cuando se la mandé y me dijo del tirón que la había encantado. Y bueno, somos dos personas teniendo una vida un tanto curiosa, un tanto especial, pero somos gente corriente y pasamos también por este tipo de sentimientos, ¿no? Y creo que ha sido un bombazo la canción, creo que es un bombazo, creo que ha quedado un montón de poderosa y estoy contento de que él, un artista tan grande y con tanta experiencia, me haya aceptado la invitación. Y además yo a él lo quiero mucho porque nos conocemos hace mucho tiempo y yo espero, porque ya me lo dice la gente, dice, no, esta canción es de mis preferidas, creo que va a ser una de las canciones preferidas del público.
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0: Se llama Gato Ventura desde Córdoba. Con esa canción es mejor ya en el puesto número 5 del Top 50. Mañana nuevo cuenta atrás. Puedes votar por tu artista en canalfiestaradio.es. Y ahora llega la número 1.
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0: colocada en el top 1 esta semana.
1: Marta Santos, Todo de mí.
0: Puede repetir mañana lo más alto de Canal Fiesta Radio o no. Recuerdo que ya puedes votar por tu artista favorito, que puede ser Marta, y volver a ser número 1 en la web. Pásate por canalfiestaradio.es. Y mañana nuevo cuenta atrás con Domínguez a partir de las 10 de la mañana.
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canción Mil Mariposa. Conocimos aquí en el Fiesta a Guille Toledano. Con mucha ilusión, con mucho talento también, y con ese primer álbum, El Toledano, en el que además de esta canción vamos a encontrar temazos como el nuevo que ya nos presenta por aquí. Muy chulo. Una sugerencia: Ven y Báilame. Novedad esta semana con Guille Toledano. Suena así de potente.

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0: Cabrera con ese viaje a Madrid en esta canción. No lo contaba, temita en el que, por cierto, le acompañaba Eder Muñoz y Karim León. Karim va a estar mañana por aquí por la radio.
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0: 11:31 minutos de la mañana. Los próximos minutillos vamos a tener canciones muy chulas con el bicho, la banda que tenía Miguel Campello. También Apto la va a sonar con esa promesa hecha música. Además de tiramisú de Vico, después de éxitos como aquella Noche Entera. Y también Si Te Queda, vas a escuchar a Melon Diesel o a Manuel Carrasco. Muchísimo más. Un saludito a ti también que nos escuchas desde muy lejos de Andalucía en Canal Fiesta Radio.es.
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0: Baeza con Alejandro Astola y esa gira mágica que sigue en marcha. Te cuento que mañana el músico sevillano va a tocar en Huelva. También pasará el día 24 por Granada, el 25 y por muchos sitios. La fecha de tu artista la tienes en la agenda de concierto en la web.
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0: Siempre Melon Diesel, todo un clásico, grita. 15 minutos y las 12 del mediodía, llega el Pueblo Salvaje 1. Ese tremendo álbum que se ha marcado Manuel Carrasco, en el que hay maravillas como
1: esto. Mi pueblo salvaje no tiene nombre.
0: A la sombra de una higuera.
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0: sacaremos al sol y tanto y tantos temas que han sido número uno de Álvaro de Luna, como por ejemplo este que sigue en la lista. Dime dónde está. Es aquí en la radio musical de Andalucía, contigo viviendo ya el fin de semana. Un poquito de bachata. Romeo Santos. Seguro que...
1: Esta es la fiesta de...
0: ¿Aroma?
1: Margarita.
0: Sí. Seguro que bailamos bachata como si no hubiese un mañana. Uno de los reyes de este género, que además viene muy bien acompañado por su amigo Prince Royce.

0: el talento andaluz vuelve a cruzar el Atlántico. Pablo Alborán, Niña Pastori y José Mercé, los artistas andaluces nominados a los Grammy 2026. La nueva edición de estos prestigiosos premios vuelve a poner el foco internacional en Andalucía a través de tres artistas de generaciones y estilos diferentes, pero unidos por una misma raíz musical. La entrega tendrá lugar el 12 de noviembre en Las Vegas. 27ª edición de los Grammy Latinos, con Pablo Alborán, Niña Pastori y José Mercé como andaluces nominados.
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0: que se fue, pero que nos da siempre él, Juan, ¿eh? Y hablando de gente con luz, llega Gonzalo Hermida. Con un tema que es una preciosidad y que suena ya por aquí, por Canal Fiesta Radio.
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0: Esperanza al corazón.

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compartiendo mucha música contigo y con Lola Tuduri. La conocimos con este Echarnos de Menos. Y ahora ha vuelto con ese pistoletazo de salida que ya suena por aquí por la radio. Con su primer trabajo en solitario, Lola Tuduri. Siempre repartiendo optimismo con esa voz y con esa forma tan chula que tiene de componer. Está imparable desde hace ya mucho tiempo y sigue ahí, Antoñito Molina.

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muchísimo sitio presentando su música, pura fusión y muchísimo arte también, que tienen el Nitro y el Indio. Van a estar dentro de nada en su tierra, en Granada, el día 25 de septiembre. Además, como Si lo callo muero, uno de su anterior trabajo también, aquel tremendo Roneo Fan Club, La Plazuela. Saltamos hasta San Fernando con Abraham Mateo. Va a sonar también Carlos Mal.

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Él está en el 250 y subiendo con su nueva canción, Si Fuera Por Mí. Conociendo poquito a poco a este nuevo artista que nos gusta mucho y que se llama Javi Crespo. Se presentaba con este Roto. Desde Lucena, sonando en el Radio Musical de Andalucía.

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0: sentimiento en este primer tema que nos presenta de la isla, desde San Fernando y ya subiendo en el top 50 de Canal Fiesta. Muy cerquita de la una, que es ya a esa hora, Leire Martínez con su primer trabajo en solitario y con Cabeza de Ratón.
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1: Abrimos ahora con Leire Martínez, con esa historia dentro de historias de aquella niña, que ya ha sido, por cierto, número uno. Cabeza de ratón. 1:03, buenas tardes.
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1: Antonio Orozco será el pregonero del Carnaval de Cádiz en el año 2027. Pero ¿sabes que muchos artistas del Fiesta comenzaron su andadura en las tablas del Gran Teatro Falla? Por ejemplo, los hermanos Gaviño.

0: Antoni Orozco será el encargado de pregonar el Carnaval de Cádiz y lo celebramos desde Canal Fiesta.
1: Me da gusto anunciar que la única vez que voy a estar en un escenario en 2027 en España será en la Plaza San Antonio y, hombre, yo creo que no se puede aspirar a mucho más en la vida, ¿no?

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0: viendo la noticia en Canal Los Fiesta, en la web. Melendi arranca la gira de su nuevo trabajo, Pop Rock, en Granada, doble parada, y además también te cuento que pasará por Málaga. Los detalles en canalfiestaradio.es.
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0: Además de repasar, bueno, los nuevos temas de su Pop Rock, de su nuevo álbum, seguro que recuerdas.

tanto que además, si te pasas por la web, puedes votar por la canción que tú quieres que sea el nuevo top 1 esta semana. Con este tema ya lo fue Cepeda, El Día Verde.

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mucho amor en esa nueva historia de Marco Flamenco, que ya nos presenta por aquí por el Fiesta como a nadie. 9 minutillos y las 2 de la tarde. Vamos a por otra novedad. Toda una...

muy cerquita que andamos de las dos. Llega Manuel Triviño y yo me marcho, como siempre, un placer. Y me marcho con esta música que oigo contigo, de parte de los M-Clan. Por cierto, que siguen de gira, celebrando una extensa carrera con temazos como este. Van a estar en Puente Genil el día 26 de este mes de septiembre. También vas a poder verlos en octubre en Jaén, el día 10, y en noviembre, el 2, en Málaga.

vamos para allá. Lola Indigo, sí. Lucho RK. Hace un ratito hemos estado con Margarita. Hasta hace unos minutos sonando y tres viernes. ¡Ey! Llegarán canciones de Nicky Jam, David Bisbal,

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Qué bachatica moderna se marcaba aquí David Bisbal. ¡Ay, ay, ay, ay! Es Nicky Jam, el siguiente invitado, que con este Ojos Rojos se convirtió en tendencia.

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es que el 6 de febrero es el Día Internacional de Aitana. Y en nada va a sonar por aquí, por Canal Fiesta, evidentemente con la canción viralísima y de tendencia mundial llamado Superestrella. Una de Aitana.

Hay que hacer cositas que a uno le venga bien, ¿verdad? Claro, y que te guste, que estés cómodo, a gustito. Sonó El Patio, ahora más talento de Andalucía con Tena. Todos para mí, ¿qué dice ella?

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¡Qué sabor tiene esta canción! ¡Merche! Y ya el cuarto, hoy viernes, está en la calle. Esperadísimo nuevo disco de Pablo López.

Alejandro Bejarano. Y entre tanto, Mónica Naranjo, más activa que nunca, de gira en estos últimos meses, lanzando canciones nuevas. De hecho, te voy a invitar a que la escuches antes de las 3 de la tarde. Ahora este pequeño detalle.

¡Qué espectacular! Siempre Mónica Naranjo. Este es el ritmo que te prometí hace un instante nada más con... Bacaco. Moviéndonos, 3, 2, 1.

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0: y al final de cada día, guiados por la intuición, dormirán tu alma y la mía en aquel viejo rincón.
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2: ¿Y qué me dices de la gente corriente? ¿Por qué con Juanes?
3: Bueno, porque yo sabía que le iba a ir muy bien la canción cuando se la mandé y me dijo del tirón que la había encantado. Y bueno, somos dos personas teniendo una vida un tanto curiosa, un tanto especial, pero somos gente corriente y pasamos también por este tipo de sentimientos, ¿no? Y creo que ha sido un bombazo la canción, creo que es un bombazo, creo que ha quedado un montón de poderosa y estoy contento de que él, un artista tan, tan grande y con tanta experiencia, me haya aceptado la invitación. Y además yo a él lo quiero mucho porque nos conocemos hace mucho tiempo y yo espero, porque ya me lo dice la gente, dice, no, esta canción es de mis preferidas, creo que va a ser una de las canciones preferidas del público.
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noche más. J-Lo, decorando nuestras vidas. ¡Ey, hola, qué tal! Vamos, que es viernes. Son las 3 y 11 minutos. Ya tengo por aquí una de La Guardia. Blas Cantó, Bustamante, El Barrio, David, María, Antonio, José y más.

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Canta que no ni nada. ¿A qué te apetece una de David de María? Claro que sí, siempre. ¿Cuál será? ¿Esta? ¿No me toque el sombrero? ¿U otra de ese amplísimo catálogo de temazos de

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canción más poderosa, esta del gato Ventura cordobés, sonando en su casa en el Fiesta. 4 menos 20. Venga, que llega Mesaya, poderío también flamenco.

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3: 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Pero ¿sabes que muchos artistas del Fiesta comenzaron su andadura en las tablas del Gran Teatro Falla? Por ejemplo, los hermanos Gaviño.

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1: Me da gusto anunciar que la única vez que voy a estar en un escenario en 2027 en España será en la Plaza San Antonio y, hombre, yo creo que no se puede aspirar a mucho más en la vida, ¿no?
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¡Qué maravilla tener canciones como esta! Eros Ramazzotti y Ricky Martin, vaya dos monstruos de la música internacional. Y ahora llegan otros dos, India Martínez y Melendi. Pues eso, toma ya.

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¡Cuánto arte que tiene este gaditano! J. Cabello. Sí, casi de la nada, ¿no? Pero no, no, no. Ya después de muchos años de trabajo, en este 2026 se corrobora que en un superstar, sí, señor. A ver qué tengo por aquí.

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echa la corredera con Mrs. Beltrán. ¡Ay, granuja, granuja! ¿Llegarán más Latin Grammys para Niña Pastori? Nominada está para este 2026. Aquí ahora esta delicadeza que se llama Tú Dime Qué Elegante.

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cerquita estamos ya de las 5 de la tarde. Sonaron La Plazuela, ya fueron top 1. Una de Nolasco con Junior, la de Nolasco.

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2: Antonio Orozco será pregonero del Carnaval de Cádiz. Aunque nació en Barcelona, el artista mantiene una relación muy estrecha con Cádiz y Andalucía, como ya demostró en 2006 en su álbum Cádiz Formula. 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
4: Aunque tendré que oír el resto de mi vida, Antonio Picha, todo el mundo no puede ser de Cádiz.
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0: mata.
1: Nos encanta el talento nuevo, joven de Andalucía, de Córdoba, Javi Crespo. Esta noche, por cierto, canta en Cabaret Festival en Marina del Jarafe, en Sevilla. Sep, con la gira Operación Triunfo. ¿Qué te hace una de Malú ahora?
2: Sé que sobraron motivos.

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Este rimillo, esta música, este son te atrapa rápidamente. Abraham Mateo, María Becerra y... Ya y nada, comienzan los conciertos de Shakira en Madrid, residencia europea, con mucho éxito y mucho ambientillo alrededor, ¿verdad? ¿A que tú vas a ir a uno de ellos? ¡Estupendo!

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Eso sé que es una maravilla. Que no se apague lo que ya empezamos. Los Caños con todo y más. Ahora llega otro de los talentos, Gonzalo Hermida.

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0: sea conmigo.
1: ¡Ay, Antoñito! ¡Antonio José! ¡Venga, vivemos las llamas del amor! Con esta canción.

0: ¿Cómo que hoy no, María Peláez? Anda, y este viene ahora hablando de noche sin pensar. Está la cosita para ese viernes.
1: Yatra, yatra.

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1: Siempre, siempre tu lugar aquí en el Fiesta. Con canciones de artistas andaluces que se acompañan de, bueno, todos son mega estrellas. Efecto Mariposa, David Summers, Javi OG.

0: Hoy, hoy ella es la chica ideal. Para la radio, bueno, y para otras cosas, la chica ideal. Api Jiménez.
1: Ay, seré yo.
0: La chica ideal.
1: Ay, quiera yo, hoy quiera para mí. Hoy quiera para mí. Ay, que
0: las cuatro horas que te vas a pegar con ella a partir de ahora.
1: Pues vamos, no te las quita nadie, ¿eh?
0: Buen fin de semana.
1: Ya me tampoco.

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0: estaba con él. ¡Ay! ¡Ay, qué suspiro! ¡Ay, ay! ¡Ay, No, ¡ay! Mira, otra con el ¡ay! Pero bueno.
1: ¿Qué pasa hoy? ¿Tanto suspiro?
0: ¿Qué ha pasado? ¡Ay!

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0: Pues no, no, no pares, Julia Medina. Tú no pares, tú sigue así que compone cosas muy bonitas. Esto es lo nuevo para ella, Libre. Hoy viernes, ¿qué pasará mañana sábado?
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Muchos sí que se van de viaje este fin de semana, pero en este caso sí que hay de vuelta, porque claro, se vuelven el domingo o el lunes por la mañana, ¿no? Contigo celebrando este viernes y el fin de... Tras Antoñito Molina, ahora la mesita de noche de Andrés Cortés.

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Y ponemos todo el corazón y una flecha con él, con Manuel Carrasco.

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4: Hoy he quedado a tomar unas copas conmigo.

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0: Oye, un saludito a ti que estás ahí en la bici. Venga, dale que dale a esos pedales.
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0: lo nuevo de Melendi. Nos ponemos ya en punto y arrancamos con el número uno.
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4: Y este es el número uno de esta semana.
0: El número uno de esta semana, Marta Santos.
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0: sus temas. Pues esta semana, número uno en Canal Fiesta, Marta Santos, Todo de mí, hola.
1: Y mañana, pues hago spoiler, la número uno es Api Jiménez,
0: no,
1: ya está.
0: No, lo que son las cosas, Domínguez, que justo ¿qué? Ahora, hombre, aquí iba a hablar de ti.
1: ¿Ah, sí?
0: Sí.
1: Malamente.
0: No, eso nunca, eso es imposible. Seguro. Iba a decir que, claro, que mañana no sabemos si repite Marta Santos de número uno. ¿Qué es lo que hay que hacer? Pues a las 10 de la mañana en puntico. Ponernos Canal Fiesta con José Antonio Domínguez.
1: Te como. Pues mira, acabo de llegar de Madrid, he estado con una nueva artista que vamos a descubrir mucho en Canal Fiesta, de Sevilla, de Mairena del Aljarafe. Se llama Carmen Ferre. Y mañana vamos a estar con Violeta Odar, que está nominada a los Grammy Latino. ¡Qué fuerte! Desde Granada para el mundo, desde Motril. ¿Has estado alguna vez en Motril?
0: Hombre, claro que está en Motril, por favor. ¿Qué pregunta esa? La duda ofende.
1: Pues mañana Violeta Odar y Carin León, la entrevista que le hicimos cuando estuvimos en Las Vegas.
0: Madre mía.
1: Y en Las Vegas se entregan los Grammy Latino. Espero que le den alguno a Pablo Alborán, a Niña Pastori, a José Merced o a Violeta Oda. O a los cuatro.
0: Eso, ala, eso, como estarán en diferentes categorías,
1: sí,
0: ¿no?
1: ¿Verdad?
0: Pues ya está,
1: sí,
0: que
1: sí,
0: se
1: sí
0: lo lleve. Mira, uno para cada uno. Ala, mira que bien lo hemos repartido nosotros.
1: Oye, que te sigo escuchando hasta las 10.
0: Vale.
1: Buen fin de primor.
0: Nada, ¿te va a quedar en casa este fin de semana o tienes también otra cosa por ahí?
1: Si tú me dices ven, lo dejo todo.
0: Bueno, vale, pues voy, así que...
1: Invítame un argo. Ah, venga. ¿Que vienes tú?
0: Sí, que voy, yo voy.
1: Ah,
0: voy.
1: A ver si es verdad.
0: Eso, te quedas en casa y yo voy, ¿vale?
1: ¡Mua!
0: Venga. Y mañana, Super Domínguez.
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0: La sorpresita que me ha dado, oye. Bueno, pues eso será mañana.

en esta hora aquí en el Fiesta, que me gusta a mí eso de quedarme contigo, ya sabes, de lunes a viernes, desde las 6 hasta las 10 de la noche. Qué buen ratico, qué buena compañía nos hacemos, ¿no? Disfruto contigo.

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1: El talento andaluz vuelve a cruzar el Atlántico. Pablo Alborán, Niña Pastori y José Mercé, los artistas andaluces nominados a los Grammy 2026. La nueva edición de estos prestigiosos premios vuelve a poner el foco internacional en Andalucía a través de tres artistas de generaciones y estilos diferentes, pero unidos por una misma raíz musical. La entrega tendrá lugar el 12 de noviembre en Las Vegas. 27ª edición de los Grammy Latinos, con Pablo Alborán, Niña Pastori y José Mercé como andaluces nominados.
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0: amor.
1: Es que esta puede ser nuestra canción.
0: Nuestra canción.
1: Desde Sevilla, Álvaro de Luna.
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Esas cositas del amor que a veces son peliculones, pero peliculones. Así ha vuelto el barrio y para celebrar, ya sabes, 30 años en la música. Vamos, casi nada, ¿eh?

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ser, pero sí que pudo ser. Se conocieron por casualidad. Hubo tan buena química, tan buen rollo que dijeron, nos metemos en el estudio y grabamos esto. Te hablo de Alejandro Sanz y el cantautor mexicano Eden Muñoz. Qué buena gente, ¿eh? Laura Pausini, ¿a que sí? Qué buena gente que escucha Canal Fiesta.

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Pues sí que la han puesto de moda, ¿eh? Patito, estas dos grandes de la música, Ana Mena y Lola Índigo. Nos vamos a México, ¿te vienes? ¿Te apuntas? Venga.

0: Mira.
1: Dale.
0: Te veo en la graciosa.
1: Dale.
0: En la graciosa la vida es más sabrosa.
1: Sé que cuando quieres un tema, una canción graciosa, esa es perfecta. Y si quieres un puntito ahí flamenquito, también es perfecto con el con De la Isla.

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Qué bonito. Todo cambió. También le ponemos un puntito tierno a este viernes con este recuerdo de Camila, Todo cambió. Y esta es la ciudad intermitente de Gonzalo Hermida. Ahora nos quedamos en Cádiz.

0: Concierto recomendado.
1: El viernes 25, Andy en Cádiz. Alejandro Astola en Granada.
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3: Sigo hasta las 10 y si tú me dices baile, lo dejo todo. Para ponerme a bailar, claro. Comenzamos esta nueva hora con muchos temazos. Va a ser con este baile que recordamos de David Otero y Rosalén. Las 9 en punto. Buenas.

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0: Una colaboración que tiene ya sus añitos, ¿eh? La que hicieron Diego Torres y Juan Luis Guerra, abriendo caminos. Y además, bueno, la verdad que tiene un rollazo buenísimo. Y hablando de rollos buenos, ¿cómo te digo? Que ya suena para ti aquí en el Fiesta, Vanessa Martín.
1: ¿Cuántas veces?

0: ¿Y qué me dices de la gente corriente? ¿Por qué con Juanes?
1: Bueno, porque yo sabía que le iba a ir muy bien la canción cuando se la mandé y me dijo del tirón que la había encantado. Y bueno, somos dos personas teniendo una vida un tanto curiosa, un tanto especial, pero somos gente corriente y pasamos también por este tipo de sentimientos, ¿no? Y creo que ha sido un bombazo la canción, creo que es un bombazo, creo que ha quedado un montón de poderosa y estoy contento de que él, un artista tan, tan grande y con tanta experiencia, me haya aceptado la invitación. Y además yo a él lo quiero mucho porque nos conocemos hace mucho tiempo y yo espero, porque ya me lo dice la gente, dice, no, esta canción es de mis preferidas, creo que va a ser una de las canciones preferidas del público. Soy

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1: Disfrutando contigo de este viernes, hoy 18 de septiembre. Oye, ¿qué planes tienes para el fin de qué vas a hacer? Si te apetece, cuéntamelo en redes sociales, @Afi Jiménez.

Me dicen por aquí que sí, que se van para Cádiz. Pues mira, de Cádiz ellos, los Cucas, y de Huelva la maleta de Sergio Contreras. Así que también te pillo haciendo la maleta, ¿no? O te pillo

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Deseos que se cumplen, que se hacen realidad, como por ejemplo, pues ellos, hermanos Martínez, que tenían mucha gana de, bueno, pues de cantar con uno de sus iconos de la música, con Hombres G, y lo han conseguido porque me toca a mí, dicen ellos.

0: Desde Sevilla, la carretera de Alejandro Bejarano. Y si tú estás en carretera, si vas conduciendo, gracias por conectarte con Canal Fiesta. Y cuidadito, ¿vale? Precaución.
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Dile a los demás, Dani Fernández. Pues tú dile a todo el mundo que estás escuchando Canal Fiesta. Así de bien suena. Abraham Mateo y María Becerra se han juntado. Abraham Mateo, EO, y la nena de Argentina.

hecho un huequito en sus proyectos para juntos grabar Bronca, Raúl y Marta Santos. Canal Fiesta, somos la radio musical de Andalucía. Nos vamos ahora para Madrid con Marlena.

vuelta me voy a dar yo. Que tengas un buen fin de semana. El lunes a las 6, aquí nos encontramos. Saludos de Api Jiménez. Te mando un besito con él, con Diego Martín. Muaca. Hasta luego.

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